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1: Son las 5:20.
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13: Hola, hola, ¿qué tal? Muy buenas tardes, tengan todas y todos. Mi nombre es Jorge López y le doy la más cordial de las bienvenidas a este su programa Al Tiro con las Letras. Recuerde que este es un programa con puertas abiertas para el conocimiento, para el compartir, para la escucha activa. Y bueno, estamos a partir de estos momentos completamente en vivo a través del 550M, el 100.3 FM y en Facebook nos vemos por la página de Aztlán Radio, la voz de nuestro origen, como siempre, cada miércoles. miércoles. Aquí estamos un poquito tarde, ya lo sabe, ya también es costumbre del programa. No, no se crea. Pero bueno, estamos muy contentos, muy felices de recibir el día de hoy en cabina, en esta cabina, bella cabina de radio, al maestro Jesús Carranza, que hoy nos brinda pues este acompañamiento aquí en el programa. Así que le vamos a dar esta cordial bienvenida, maestro. Bienvenido.
14: ¿Qué tal? Pues muchas gracias. Gracias por este programa, de verdad, de Puertas Abiertas. Pues aquí estamos atendiendo la invitación.
13: Gracias, maestro. Gracias por aceptar esta invitación. Es de verdad un honor recibir al maestro, quien es un experto en trabajo social. Ha tenido todo un caminar en este rubro y hoy viene a compartirnos, por supuesto, su experiencia, porque así como yo, estoy seguro que muchas personas allá en casita necesitan o han escuchado hablar del trabajo social, pero no nos hemos detenido a saber qué es, cuáles son sus áreas, sus campos de acción. Y el día de hoy el maestro nos va a compartir la gran importancia que tiene, no solamente para la sociedad nayarita, sino para el mundo entero. Así que bueno, oficialmente bienvenidas, bienvenidos, siéntese, tómese un cafecito, o bueno, seguramente también algunas personas van ya rumbo a casa, saliendo al trabajo, maestro. Así que vamos a comenzar, conéctese con nosotros, comparta sus mensajes, preguntas, interactúe, que aquí el maestro es un máster en el trabajo social, así que él les puede responder todas las dudas que tengan. Maestro, bienvenido. ¿Cómo va su miércoles? ¿Cómo vivió o ha vivido hasta el momento este miércoles lluvioso, por cierto, aquí en Tepic?
14: Un miércoles muy agradable. Estuve hoy haciendo trabajo social comunitario con estudiantes de preparatoria de nivel bachillerato. Más de 50 alumnos hoy estuvimos haciendo el trabajo, concientización, crianza saludable. Estuvimos hablando de la importancia de la convivencia, el lenguaje que los identifica, ¿no? Es parte del quehacer del trabajo social.
13: Así es, maestro. Y bueno, sin más preámbulo, vamos directo al concepto primero de trabajo social. A ver, porque hemos escuchado mucho y yo siento, y porque aquí somos muy sinceros, que también en algunas áreas profesionales demeritan mucho el trabajo social y que usted ya nos dirá ahorita, nos pondrá esos golpes de realidad para darnos cuenta de que realmente el trabajo social es fundamental.
14: Es fundamental. Yo siempre lo he dicho, donde hay vida debe de haber trabajo social.
13: Así es.
14: Fíjate, Ezequiel Anderec, considerado el padre del trabajo social de América Latina, al que tuve el gusto de conocer y platicar, tener una charla con él, él decía, el trabajo social es una disciplina auxiliar de otras disciplinas. ¿Y qué hace el trabajo social? El trabajo social analiza, investiga los contextos sociales y familiares para poder ver la existencia de una problemática y plasmar la solución.
13: Ahí está.
14: Entonces, fíjate, desde el momento en que estamos analizando disciplina auxiliar de otras disciplinas, caray, entonces, ¿cómo? Espérate. Por ejemplo, si yo hago una intervención con un joven y el problema del joven es que no logra entender, no logra comprender ciertas y cuantas cosas, ¿verdad? Hay un problema de cognitivo-conductual, que es lo que hago. Hago un diagnóstico para canalizarlo con el psicólogo. Cuando el psicólogo recibe mi diagnóstico y recibe al usuario, dice, el usuario no, el paciente no le va a engañar al psicólogo, porque ya el psicólogo de antemano tiene un diagnóstico realizado por un trabajador social que analizó los contextos sociales y familiares del. ¿Ves?
13: Así es,
14: ahí está,
13: claro.
14: Ahí se cumple lo que dice Ezequiel Anderec, una disciplina auxiliar de otra disciplina.
13: Ok, pero bueno, esta disciplina auxiliar tiene sus propias metodologías, ¿verdad, maestro? Cuéntenos acerca del trabajo que se lleva a cabo para recabar justamente y reunir toda esta información y características.
14: Mira, por ejemplo, nosotros usamos las técnicas de los modelos de intervención, ¿sí? Está, por ejemplo, el modelo de tareas, ese es uno de los modelos principales. Tenemos otro modelo, el modelo sistémico, a mí es el que me gusta, es el que más me convence, porque habla de sistemas. Todas las personas tenemos nuestro sistema. Por ejemplo, múltiples sistemas, porque el sistema principal es la familia, pero luego viene la subdivisión, ¿no? Los amigos. Sí, tienes amigos, tienes compañeros de la escuela, tienes un sinfín, ¿no? unos que te quieren, otros que te aplauden, otros que no te aplauden, y otros de los que te orillan inclusive a hacer cosas indebidas. Uh-huh. Y allí es donde decimos, ah, caray, ando así, no sé ni por dónde voy. Así ¿Qué requiero? Trabajo social clínico, requiero de psicología. Entonces, ahí es donde entran las disciplinas. Y entonces, ¿qué modelo utiliza? Si tú me preguntas, ¿qué modelo es el que más utiliza? Uh-huh. El sistémico, definitivamente.
13: El sistémico, muy bien. ¿Y cómo finalmente se llegan a estos resultados donde ustedes pueden, digamos, canalizar, así como lo decía hace un momento, con un psicólogo, con atención clínica especializada quizás? ¿Cómo llegan a esas conclusiones después de todo este proceso de investigación?
14: Mira, pues a través de la investigación hace uh-huh. uno el recorrido, hace uno el diagnóstico, la entrevista estructurada, semiestructurada, que son otras uh-huh. herramientas que utilizamos para poder llegar a una conclusión, ¿sí? Desde utilizar métodos científicos, uh-huh. porque el trabajador social también utiliza métodos científicos. El trabajador social en algunas intervenciones también requiere de consulta del INEGI. Uh-huh. Por ejemplo, si vamos a hacer un análisis, un peritaje de reparación del daño de alguien que falleció, ¿qué hay que hacer? Bueno, primero hay que ver qué persona era la que falleció, si era un adulto, cuántos años duran los adultos en Nayarit, eso no lo responde el INEGI, ¿sí? ¿Cuánto pudo haber generado en dinero si no hubiera sido en el caso de uh-huh. interrumpida la vida? Yeah. ¿Ves? Entonces, ¿ves cómo vamos entretejiendo y checando todas las cuestiones que están alrededor del sujeto?
13: Así ¿sí? es.
14: Y entonces ya sacamos las conclusiones fundamentadas y motivadas.
13: Excelente. Sí. Y bueno, el trabajo social entonces tiene relación con todas las áreas, con cuáles sí, con cuáles no.
14: Mira, por ejemplo, vamos a encontrar el trabajo social en la impartición de justicia. Lo dicen las mismas Naciones Unidas. Uno de los principales salvaguardistas de los derechos humanos son los trabajadores sociales, definitivamente. ¿Sí? Por eso todas las instituciones deben de tener trabajadores sociales para una orientación, para un acompañamiento, para cualquier cosa que tenga que ver alguna duda, alguna cuestión de vulnerabilidad. Es inevitable el trabajador social. Yo me he puesto a pensar uh-huh. en qué lugares no pudiera estar en un trabajador social donde haya problemática. ¿Va a estar un trabajador social?
13: Así es. Maestro, y por ejemplo, perdón que le interrumpa, si vamos a la impartición de justicia, ¿cómo es que brindan ese acompañamiento a una persona que se encuentra en esa situación, ya sea que es víctima de algún delito, ¿no? De comisión
14: bueno,
13: de un delito.
14: Sí, mira, en este caso están los peritos en trabajo social. Uh-huh. Yo tengo el honor de pertenecer a la lista de peritos de
13: es
14: trabajo
13: un grado
14: social y familia.
13: Distinto.
14: Uh-huh. Es una es un certificado que te da uh-huh. Es un nombramiento que te da el Poder Judicial del Estado a través de los conocimientos que has demostrado tener. En mi caso soy perito en trabajo social y familias. Okay. ¿Sí? ¿Qué es lo que hago? ¿Qué son las investigaciones de somos como a veces pasamos a ser como los ojos del juez, uh-huh. porque el juez no puede trasladarse al lugar de los hechos, a investigar la buena fe del presunto infractor, uh-huh. y entonces el trabajador va, indaga, investiga, elabora sus herramientas, ¿no? Desde una entrevista, la entrevista directa, entrevista colateral, o sea, se empieza a hacer una investigación rápida y precisa, uh-huh. ¿sí? Por claro. ejemplo, una persona porta armas, sí, pero esa persona es un adulto mayor, viene de un poblado donde hay peligrosidad, uso y costumbre de traer siempre un arma, no lo hace de mala fe. Entonces vamos viendo qué puede hacer en esa investigación, ¿sí? Uh-huh. Eso con la finalidad pues de darle la amonestación, recogerle el arma y no llegar a más. ¿Sí?
13: Qué interesante,
14: o sea,
13: desde ahí.
14: Sí, desde ahí ya estamos viendo. Y como lo dije, en una reparación del daño también tiene la intervención del trabajador social. El carácter también de una persona honesta, una persona honorable, pues también viene la investigación del trabajo social. Es un sinfín. Hace poco me hablaban de un tribunal federal para hacer una investigación sobre, fíjate, una escuela que es una escuela especializada, pero que no está equipada. Mm. Entonces, ¿qué es lo que tiene que hacer el trabajador social? Dictaminar si realmente esa escuela cuenta con las capacidades que dice tener, cuenta con los muebles que dice tener, cuenta con los profesionales académicos que debe de tener. Vaya. Ese se hace el dictamen.
13: Así es. Bueno, maestro, sé que nos está compartiendo justamente esta visión que ya de entrada pues nos abre el panorama respecto al trabajo social. Sin duda, ¿usted desde siempre estuvo interesado en el trabajo social o cuándo o qué sucedió para que usted finalmente encontrara en el trabajo social pues esta vocación de vida?
14: Mira, yo fue accidental porque yo daba clases en una escuela y esa escuela un día me habla y me dice, de técnicas de la entrevista. Y le dije, permítame, pero es que yo no le puedo dar de los temas de las técnicas de la entrevista. Sí, cómo no, ya lo veo que usted escribe en algunas notas porque yo escribía en algunas revistas. Dice, usted escribe en varias revistas. Sí, pero no es lo mismo. Eso es clínico, eso es de un psicólogo. Yo no sé, a ver cómo le hace. Y me dio la materia. Entonces, ¿qué hice? Rápido me metí a estudiar las técnicas del psicólogo, empecé, y entonces vi en el internet eso fue hace 12 años. Vi un congreso, me inscribí en el congreso, y desde ahí me pegué a los congresos, y ahorita llevo 12 años de congresos internacionales, donde ahorita, pues, gracias a nuestro maestro Eli Evangelista Martínez de la Ciudad de México, de la UNAM, pues, él nos ha apoyado y nos ha impulsado. Y ahorita pues estamos como coordinadores de una red nacional de trabajadores sociales en Nayarit.
13: Increíble.
14: Gracias a todo ello. Sí. Esa dedicación y empeño, ¿no? Del trabajo social.
13: Completamente,
14: y el amor.
13: ¿No? Y se nota cuando habla del trabajo social, sí. De verdad, cuando le gusta, le apasiona lo que hace, ¿no? Y lo contagia también. Pero bueno, además de estos congresos, seguramente, y como ya lo estoy viendo por aquí, ha atendido bibliografía que le ha funcionado, autores o personas que le han inspirado para conocer más del trabajo
14: social. Conocer y para presentar y para traer a nuestro Nayarit, porque es bien importante que Nayarit tenga también visitas de especialistas en esta materia.
13: Es correcto.
14: Por ejemplo, mira, está por venir Francisco López González, nuestro maestro también perito federal, que ha escrito un libro que se llama Adopciones y Familia de Acogida en México. ¿Sí? Entonces, en esta ocasión, en agosto, que es el Día Nacional del Trabajo Social, pues vamos a hacer nuestro tercer evento nacional, bueno, pues estatal, que lo hacemos aquí, ahora de la mano del Poder Judicial, al cual yo le agradezco mucho el espacio que nos va a otorgar, y junto con ellos, pues vamos a rendirle, ahora sí que como quien dice, un homenaje a esta profesión del trabajo social.
13: A ver, entonces ya nos adelantó algo muy importante, maestro, ¿en agosto, o escuché mal?
14: En agosto, el 21 de agosto, Día Nacional del Trabajo Social.
13: 21.
14: Sí. Pero nosotros también empezamos actividades a favor de los estudiantes, a favor de los colegas del trabajo social, con campos de intervención. Por ejemplo, tendremos en unos 20 días más o menos, tendremos las experiencias de trabajadores sociales en cancerología, tendremos una charla con una oncóloga de la ciudad de Chihuahua, especializada en niños. ¿Para qué? Para que nos enseñe a nosotros como trabajadores sociales conocer los síntomas en un adolescente o en un niño de los principios de cáncer o algo así, ¿no? Es triste, pero bueno, es necesario también que el trabajador social se arrime y tenga la idea de toda esta cuestión, de toda esta problemática.
13: Así es, maestro. ¿Quién impulsa estas jornadas que se llevarán a cabo, estas presentaciones? ¿Quién coordina todo esto?
14: Bueno, directamente yo, con el apoyo de un grupo que tengo de amigos, al cual les mando muchos saludos, no pudieron acompañarme el día de hoy, pero tenemos, mira, tenemos por ejemplo a Edelmira Santana, que es de cultura también y danza árabe. Tenemos a nuestros compañeros, un saludo a todos los trabajadores sociales de ambulancia, porque también hay trabajadores sociales de ambulancia, ¿sí?
13: Qué bien.
14: Tenemos en el hospital Juan Escutia, en los hospitales tenemos compañeros que me apoyan y me hacen fuerte. Y es que me dicen, profe, es que tú puedes, yo no, yo estoy trabajando, yo estoy en la guardia, yo, adelante maestro. Quiero decirte que somos un equipo de trabajadores sociales que la verdad ¡Wow! Mi aprecio.
13: No, y bueno, además, si tienen ese liderazgo como usted lo tiene, ¿no? Que además tiene habilidades de gestión cultural, que puede gestionar cualquier tipo de escenario, ¿no? Pues yo creo que ponen sus voluntades y su esfuerzo en muy buenas manos. Usted sabe encaminar esas iniciativas también.
14: Sí, mira, ahí habemos muchos gestores. Por ejemplo, bueno, también tenemos en la mesa del Nayar un saludo a Evangelina, que ahorita está administrando el Hospital de Jesús María. Un saludo fraterno a toda su familia. Sí. Y también ella de repente, maestro, quiero que venga y nos dé pláticas para los jóvenes, plática para los niños, háblenos de las adicciones, háblenos de la crianza saludable. O sea, está padrísimo, ¿no? Y yo les digo, cuando vengan al evento, vénganse con sus trajes, coras, ¿sí? A mostrar nuestros náyares.
13: Claro, claro, ¿sí? Que
14: y
13: sí.
14: Y también tenemos guirráricas.
13: Así es. También. Así es, nuestras culturas representativas, nuestros pueblos originarios. Maestro, ¿cómo está la comunidad? Ahora que hablamos de eso, ¿cómo está la comunidad de trabajo social en Nayarit? ¿No? ¿Cómo ve los grupos, los movimientos?
14: Mira, pues todos van avanzando. De repente a mí me hablan y me dicen, oiga, profe, nos falta esta área, me gustaría que nos promovieras unas clases, un taller sobre esto. ¿Qué es lo que hago? Me comunico yo en varios estados. Somos una red de trabajo social que la preside Eli Evangelista Martínez a nivel nacional. Yo la coordino en el estado. Y entonces nos comunicamos los trabajadores sociales y es como se hacen las reuniones virtuales de conocimiento.
13: De varios municipios, de la mayoría.
14: De los que gusten, porque se hace abierto, se hace vía Facebook y de repente me hablan. Oiga, de Sinaloa, me han hablado hasta internacionales, quiero que sepan. Un saludo para el Ecuador, un saludo para los de Colombia, un saludo para nuestros amigos de Guatemala, que también han participado, Trabajo social comparado hemos tenido con Guatemala.
13: No, que
14: y
13: aquí
14: también
13: ya
14: con El Salvador,
13: Sí, que aquí ya han venido. En la ocasión pasada vino una chica justamente de Colombia también aquí al programa. Así que bueno, miren, aquí cada vez más internacionales.
14: No, sí, es que el trabajo social de veras es una profesión internacional. Sí. Porque el objetivo es aquí en Roma y en China, como así dice el dicho, ¿no? Y entonces, qué padre es de repente, a ver, dinos, ¿cómo es el trabajo social en Colombia? ¿Cómo es el trabajo social en El Salvador? ¿Cómo es el trabajo? Me da tristeza. Un saludo a mis hermanos de Cuba, a los que conocen la realidad social. Nada más así la dejo, ¿sí?
13: Y cuando ve estas referencias, maestro, ¿cómo estamos en México? ¿Qué nos hace falta justamente en esa ruta del trabajo
14: social?
13: Fíjate
14: que a México le falta que el trabajo social, es que cada estado te habla de un trabajo social distinto en su actuar y en su importancia. Hay estados muy completos que se celebra el Día Nacional del Trabajo Social y en todas las instituciones lo escuchas. En Nayarit, lamentablemente, pues estamos arrancando con eso, ¿no?
13: Eso, y para allá van los esfuerzos.
14: Y tenemos todo el apoyo de los sistemas de gobierno. Eso es lo que a mí me gusta, ¿no? Ahora me dice el Poder Judicial, sí, adelante. El año pasado estuvimos en la Cámara de Diputados, ¿sí? Y así vamos, poco a poco,
13: fantástico.
14: ¿No? Cada así año es. Yo escojo un lugar e invito e investigamos las trayectorias de algunas trabajadoras sociales de muchos años y otorgamos por lo menos un reconocimiento público. Okay. Y eso es muy importante.
13: Muy, muy importante por esa valiosa labor. Y maestro, no es el único libro que se presenta, no es la única conferencia que viene. ¿Qué más actividades?
14: No, vienen más actividades. Mira, ahorita nos urge el hacer acompañamientos en temas de sexualidad. Eso va a haber. Vamos a hacer una academia de 5 días virtuales, 2 horas diarias, alrededor de 2 horas diarias. Vamos a tener trabajo social y la intervención en temas de sexualidad, trabajo social y familias. Vamos a tener trabajo social jurídico, trabajo social en intervención de adicciones. O sea, tenemos una lista de 6 temas muy interesantes que tienen que ver con todo el ámbito de la sociedad.
13: Ya veo, vaya que sí. Y bueno, maestro, ¿qué tan fácil es profesionalizarse aquí en Nayarit como trabajador social?
14: Yo lo único que puedo decir y les voy a recomendar a los que quieran estudiar trabajo social, que cuando vayan a las escuelas a inscribirse, constaten que realmente les den clases trabajadores sociales, porque es una pena que egresen y no conozcan el quehacer del trabajo social. Con todo el respeto, tienen el derecho, porque no hay escuelas de trabajo social en nuestra Universidad Autónoma de Nayarit, no hay. Entonces, están en las escuelas privadas. Entonces, necesitamos los perfiles adecuados. Uh-huh. Siempre lo he dicho. Ocupamos perfiles adecuados en la formación de profesionistas del trabajo social. Si no, ¿de qué va a servir?
13: Eso hace la diferencia.
14: ¿Para qué quieres el título si no sabes? No sabes. No sabes cómo hacer una intervención en crisis. No sabes cómo hacer una intervención con familias de adicciones. No sabes hacer una intervención con familiares que tienen reclusos o tienen presos en los cerezos, ¿no? En los diversas. No sabes cómo vas a intervenir en una cuestión. Mm-hmm. ¿Sí? Dicen, trabajo social es fácil. Trabajo social es empatía. La tienes, éntrale. Y si no,
13: búscale. Una de las principales.
14: Con mucho cariño, pero es sí. que es uno de los requisitos principales. Tenemos que ser más humanistas, tolerantes. Tenemos que ser diligentes. No se puede ir a la y se va. ¿Sabes qué? Hace unos días alguien me dijo, dar clases en trabajo social cualquiera da. No, le apuesto que no. Y aquí le apuesto hasta mi cédula profesional.
13: Atrevido.
14: No. ¿Cómo se atreve a decir eso? Sí, es una pena.
13: Sí, una pena, sí, completamente.
14: Es una pena porque imagínate, la no tener una sensibilidad. Eso te está diciendo que no tienes sensibilidad, que le vale cuete la formación. No.
13: Y es parte de todos esos estigmas que existen alrededor del trabajo social, ¿no? Que justamente de lo que hablamos al principio, de que incluso a veces se demerita el trabajo de los trabajadores sociales y son realmente quienes constituyen la columna vertebral de una institución.
14: Exactamente, pero se ha demeritado por la falta de conocimiento. Esta charla que estamos teniendo, la gente ya está diciendo, órale. Por Así ejemplo, es. Trabajo empresarial, claro que es importante el trabajo social empresarial. Yo lo he impartido en escuelas de licenciaturas de administración de empresas. A mí me han dicho, maestro, por favor, adelante con su material. Yo voy formulando mis materiales y voy viendo, a ver, ¿para qué esto? ¿Para qué el otro? ¿Cómo vas a actuar? ¿Qué importancia tiene la empresa de conservar a sus trabajadores y no de estar cambiando a cada rato, capacitando a cada rato? Ahí se está desbancando económicamente la empresa. No, hay que conservar, pero uh-huh. hay que conocer el contexto familiar del empleado yeah. para poder darle la mano, para poder ser más útil y motivar al empleado. O sea, sí. todo eso lo hacemos. Allá en Guayabitos me acuerdo que una vez me hablaron de un hotel y me dijeron, venga para que platique con los trabajadores. Dígame cuál es el problema. No se ponen la camiseta. No, hombre, al último, mira, fascinados todos.
13: No. Vaya que admirados estamos y seguramente en casita también, porque ya sabíamos que el maestro es un máster, ¿no? Pero qué bueno, es muy necesario que se hable de esta forma del trabajo social, porque nos quitamos muchos mitos, tabús que existen respecto al tema. Y ya nos mencionó que el trabajo social tiene que ver con la impartición de justicia. Nos acabo de mencionar justamente a nivel empresarial, ¿no? Que uno no imaginaría que fuera así, pues, pero ahí está la importancia del trabajo social.
14: La importancia del trabajo social también en los centros de adicciones, porque atienden personas. Ahí debe de estar el trabajador social, ¿sí? No debe de haber un centro penitenciario sin trabajadores sociales. Es más, un centro de detención no debe de estar sin un trabajador social. ¿Por qué? A ver, llegó un detenido. Trabajador social, haga luego su informe, por favor. A ver, ¿quién eres? ¿Dónde vives? Dame el domicilio de dónde puedo localizar un familiar, etcétera, etcétera, ¿no?
13: Así es.
14: O simplemente impulsar también proyectos. Yo recuerdo que también cuando escribí el libro Te Pica a través de su ejido, allá en los nunca se me va a olvidar, un poblado que está para la presa de Ogamilpa, ahí yo les decía, ¿por qué no hacer un centro vacacional, unas cabañas? Pero ¿cómo lo haríamos? Bueno, a través de los estudios de impacto, los estudios necesarios para poder cambiar el sistema económico de la comunidad, porque uno de los factores principales del trabajador social es cambiarles el rumbo, mejorarles la economía, coadyuvar. ¿Sí? Nosotros los trabajadores sociales no buscamos el mejoralito, buscamos la cura para la enfermedad.
13: La panacea, van hasta la raíz, ¿verdad? Hasta del problema. Muy bien, bueno, maestro, ya nos ha mencionado en dos ocasiones que usted escribió y sigue escribiendo, me imagino. ¿Ha tenido algunas publicaciones sobre qué temas ha abordado en estos escritos?
14: Cuéntanos. Mira, ahorita he estado escribiendo, estoy haciendo como una remembranza de los ejidos, porque a mí me interesa mucho los ejidos de Tepic. He estado escribiendo algunos apuntes del trabajo social para en un futuro tener ya un libro académico del trabajo social. Sigo escribiendo la poesía. Ahorita que estoy escribiendo también vivencias, pero no vivencias ajenas, ¿no? Estoy agarrando las vivencias ajenas porque pues lamentablemente hago mis intervenciones, digo lamentablemente porque no deja de ser una tristeza porque también soy un ser humano, ¿no? Hago intervenciones ya con adolescentes con problemas de adicciones y eso es muy lamentable. Claro. Concientización a los padres también. Yo siempre les digo, yo tengo varias conferencias, una de las conferencias es los hijos no se pierden en la calle. Otro se llama ¿en qué momento perdí a mi hijo? ¿Sí? O sea, todos esos temas tan sensibles de la familia que han estado obligando a escribir para poder de alguna manera coadyuvar en la sociedad.
13: Así es, y bueno, esas experiencias han hecho justamente que hoy usted tenga todo este bagaje, ¿no? Que nos comparte, no solamente aquí en este programa, sino que ya usted ha enseñado a varias generaciones, ¿no?
14: ¿Por cuánto tiempo ha sido docente? De hecho, fíjate que he sido docente de trabajo social desde antes de haber estudiado la licenciatura, porque le está claro, tengo el título y la cédula, tengo como 3 años, con ello. Y le agradezco, si me están viendo, a mis colegas del salón que me eligieron para ser padrino de generación de mi propio grupo. Gracias. Reconociendo pues mi labor, ¿verdad? Y el conocimiento que yo ya traía y también respeto mucho a mis maestros que no eran trabajadores sociales. Sin embargo, ellos me decían, yo sé que tú sabes, tienes bibliografía. Claro que sí, ahí te va el libro, ahí le va un libro digital, ahí le va esto. Ay, maestro, hasta Jesús, no opines nada. Al final de cada cuatrimestre vas a darles una conferencia de la materia a tus compañeros. Gracias, maestro. Es como todo, ¿no? Tenemos somos positivos y hay que tomar el lado bueno de las cuestiones.
13: Completamente, ¿sí? Pero mira, qué bueno que te diste también, pues, con humildad, quizás, esa oportunidad, ¿no? Esa apertura, que no cualquiera tiene, ¿no? De estar en un aula de clases cuando justamente ya tenías la experiencia previa, ¿no? Y ahora solo, pues, estabas formalizando de alguna manera.
14: El documento, el papelito me hacía falta.
13: Así es.
14: Sí, como te digo, he tenido la fortuna de estar en varios países de manera virtual en América Latina, compartiendo mi trabajo social turístico, por ejemplo. Ese yo lo tengo, lo estoy escribiendo también, el trabajo social turístico, ¿cómo interviene? Pues, ¿por qué? Porque hay mucha gente vulnerable, mucha gente con un estilo distinto al de nosotros de vivir, que hay que adecuar también los espacios para ellos, ¿no? Sí. Desde el senderismo. Yo tengo una alumna que me enseñó, por ejemplo, una amiga que es ciega, que me enseñó el senderismo, fíjate. ¿Cómo se utiliza? ¿Cómo decirle a una persona que no ve que hay piedras, que hay escalones, que es el camino recto? Todo eso yo ya me lo sé gracias a ella, ¿sí? Entonces, todo eso va también en mi libro de trabajo social turístico.
13: Ahí está.
14: Los espacios adecuados. No tenemos ni siquiera una ciudad cuarta inteligente, ni siquiera cuarta inteligente llevamos, porque vemos palmetas muy lamentablemente a media banqueta, señores. Ciudadanos, a media banqueta, no se vale.
13: Así es, ¿no? Mucho que mejorar y bueno, estos esfuerzos que realizan de verdad digno de reconocimiento. ¿Qué otros proyectos tiene Jesús Carranza para este 2026? ¿Hacia dónde va su visión?
14: Mi visión va a ser en continuar compartiendo con mis compañeros de trabajo social, con mis alumnos, pues haciendo el trabajo social donde se pueda, ¿sí? Porque pues me la llevo a gusto, soy docente, pues soy perito, como les digo, en familias, soy consejero familiar también, ¿verdad? Entonces, ¿qué sigue? Seguir trabajando y preparándome día con día para poder compartir con los demás. El conocimiento no te lo puedes guardar, el conocimiento es como un foco que tiene mucha luz, va a reventar. sí. Y ya no. O voy a quedar todo chifladito. No, yo lo comparto con todo.
13: No
14: gusto,
13: queremos
14: lo
13: eso. Comparto.
14: Sí, no, es mejor sí, compartirlo. Entonces, bueno, pues aprender para compartir. Te decía, actualmente yo, mi meta es dominar los temas de la sexualidad. Y ahorita ya estoy capacitándome con trabajadores sociales ya especializados en sexualidad.
13: Excelente.
14: Que no haya un decir, ese tema no lo domino. Porque el trabajador social pues nunca va a terminar de aprender. Los contextos y la evolución del ser humano nos requieren estar preparados. Es una deuda que tenemos con la sociedad y se la estamos cumpliendo.
13: El cambio constante, la adaptación. Y bueno, maestro, el micrófono, la cámara son todos suyos para que justamente realice esta invitación para las personas a que asistan a estas jornadas. No sé si va dirigida solo a trabajadores sociales o abierto al público en general. Por favor, maestro, adelante.
14: Estas jornadas que vamos a presentar son abiertas al público, van dirigidas, claro, a trabajadores sociales, a psicólogos, a maestros, a docentes. Va dirigido a los estudiantes también, para que aprendan más del trabajo social, tengan un espacio donde puedan hacer preguntas libremente de nuestra profesión, ¿sí? Y bueno, tendremos Adopción y Familia de Acogida en México, este libro del maestro Francisco López González, que viene desde la ciudad de Guadalajara a compartirnos este libro, pero además hablarnos también del peritaje, ese andamiaje también de la justicia, donde también andaremos viendo muchos, muchos temas que tienen que ver con la justicia social en general.
13: ¿Dónde pueden recibir más información si están interesados?
14: Hay una página que se llama Red de Trabajo Social, o en mi página Jesús Carranza, promotor cultural. Estamos en Facebook y por ahí está la página también de Red Trabajo Social Nayarit, y ahí estamos a la orden. También tengo mi página de Facebook, Jesús Carranza Trabajo Social, y ahí van a encontrar muchos videos donde estoy haciéndose cápsulas caseras, porque no, ahí como puedo comparto.
13: Bueno, está excelente, maestro, pues muchísimas gracias por esa información, y bueno, como siempre, les pedimos a nuestros invitados algunas recomendaciones para esta semana. Puede recomendar lugares para ir a comer, música, libros, autores, lo que usted desee compartir, o recomendaciones en general, hábitos para las personas que nos escuchan.
14: Bueno, pues miren, primeramente necesitamos fomentar el respeto a la familia, el respeto al que menos tiene, el respeto a mi compañero de trabajo, la comprensión a mi padre, a mi abuelo, a mi abuela, ¿sí? Tenemos que ser un poco más sensibles, tenemos que bajarle dos

0: ti, padre de familia que me estás escuchando, todas las noches, aunque sea un té, pero sírvelo en la mesa con todos tus hijos y pregúntales cómo les fue el día de hoy. ¿Qué esperaban el día de hoy? Y motiva a aquel que le fue mal. Me fue mal, hoy no lo logré. No te preocupes, hijo, échale ganas. Mañana será un día excelente. Y despídanse y váyanse a dormir contentos y satisfechos.
1: Así es. Bueno, ahí quedó la invitación. Gracias, maestro. La invitación de Jesús Carranza. Y bueno, no le pierdan la pista. Estaremos esperando su libro más adelante también, ¿verdad?
0: Claro que sí.
1: Y todas las charlas que vaya a impartir para darnos este conocimiento que es muy necesario. Infinitas gracias por acompañarnos, maestro. Gracias, gracias.
0: Gracias, gracias. Les agradezco.
1: Gracias a ustedes allá en casita. Hasta aquí con Al Tiro con las Letras. El día de hoy, miércoles, siga disfrutando de este maravilloso clima y nos vemos la próxima semana. Muy buenas noches.

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2: Son las 5:58.
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1: Son las 6:03.
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1: Son las 6:10.

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1: Son las 6:13.

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1: Son las 6:22.

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1: Son las 6:26.
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1: Son las 6:36. 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
2: Son las 6:38.

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1: Son las 6:46.

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1: Son las 6:50.

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1: Son las 6:56.
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0: Muy, pero muy buenas noches, amigos y amigas. Bienvenidos a este su programa de noticias aquí en Aztlán Radio, la voz de nuestro origen, 100.3 FM y 550 AM. Los saluda con gusto Gabriel Carrillo y los invito a que estén con nosotros los próximos minutos para que estén bien informados de las noticias que se han generado en las últimas horas aquí en Nayarit. El día de hoy escuchamos a Four Non Blondes porque, bueno, pues el día de ayer que no podemos escuchar música por temas de Facebook, bueno, pues estaban lanzando este disco donde viene este material, esta canción WhatsApp. Y bueno, pues el día de hoy decidimos que así fuera para iniciar de esta manera el noticiero con buena melodía. Recordarles que nos escuchamos a través del 100.3 FM y 550 AM. 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
0: Así de fácil, así de sencillo se pueden conectar con Aztlán Radio. Es muy sencillo, háganlo y bueno, también por ahí nos puede escuchar. 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Estamos publicando noticias, información sobre los programas que tenemos y además transmisiones completamente en vivo desde cabina. Así que si además de escucharnos quieres vernos, bueno, pues por ahí es la vía. Y bien, el día de hoy tenemos bastante contenido en este miércoles 24 de junio y una muestra de ello son los titulares.
3: Cien toneladas de basura, incluso colchones y ropa, ha recolectado la Secretaría de Infraestructura en los trabajos de limpieza en ríos y canales de Tepic y Compostela. Detecta el INAH Nayarit al menos 13 inmuebles en riesgo de caer en el centro de Tepic, de los cuales 2 son de alto riesgo. Busca el Consejo de Inclusión en Nayarit visibilizar las necesidades del autismo y de las discapacidades presentes en la población. La Universidad Autónoma de Nayarit dará otra oportunidad a aspirantes que no fueron seleccionados en el examen de admisión, con el objetivo de buscar un lugar en otro programa académico con disponibilidad de espacios.
0: Eso y más tendremos el día de hoy, así que quédese con nosotros. Por cierto, estamos completamente en vivo, tan en vivo que, pues bueno, podemos decirle que van 0-0 ahorita en el encuentro que lleva la selección mexicana en contra de Chequia. Y bueno, pues aquí estamos con la camisa bien puesta, la de la selección, deseándole todo lo mejor a los seleccionados. Sin embargo, nosotros tenemos que trabajar porque durante todo el día hubo bastante información. Vámonos ahora con las efemérides. ¿Qué pasó un día como hoy, 24 de junio? ¿Qué pasó un día como hoy, 24 de junio? 1859. Inspirado por los enfrentamientos de la época, Henri Dunant creó un organismo humanitario que a nivel mundial atenderá a las víctimas y prisioneros de guerra, lo que se convirtió posteriormente en la Cruz Roja. En 1962 nace Claudia Sheinbaum, política y científica mexicana, jefa del gobierno de la Ciudad de México entre 2018 y 2023, actualmente presidenta de México.
4: Buenos días. ¿Cómo están?
5: Bien, también.
6: ¿Ya desperté?
0: 1987, nace Lionel Messi, futbolista argentino, considerado uno de los mejores futbolistas de todos los tiempos. Ha ganado 8 balones de oro. Y en cuanto a las celebraciones, hoy es el Día Internacional del Maquillador. Y el Día de la Cruz Roja Internacional. Con edición de Alejandro Mesa para Aztlán Radio, Gabriel Carrillo. Y bien, pues ahí estuvieron las efemérides, nuestro reconocimiento y felicitación a los socorristas, a todos los que laboran precisamente en el rescate, a los rescatistas por parte de la Cruz Roja y las demás organizaciones que hay aquí en Nayarit. Y bueno, desde muy temprano se estuvo ya deseando a través de redes sociales mensajes hacia la presidenta Claudia Sheinbaum, porque el día de hoy cumple 64 años de edad. Y bueno, pues se trata de la primer mujer que es presidenta en nuestro país. Y bueno, pues el cariño de todos los mexicanos, más ahora que cumple años. Y bien, vámonos ya de lleno con toda la información que tenemos el día de hoy, porque desmiente Bomberos del Estado que 7 locales se incendiaron en la zona de la cantera. Solo fue uno y se atendió de manera inmediata. Así lo informó el director operativo de la corporación, Enrique Rodríguez. Dijo que se trató de un comercio que vendía velas e inciensos y que un ciudadano lo reportó a los números de emergencia al percibir humo saliendo del establecimiento. Afortunadamente, no hubo personas lesionadas.
5: Nos reportan un siniestro en comercio en la zona de la cantera, donde primeramente se van reportando un incendio de 7 locales. Cuando acudimos al lugar, pues es falsa la alarma. Es un negocio de aproximadamente 3x3, solamente uno. Afectaciones que tú digas no fue de gran magnitud, fue más que nada la acumulación del humo al interior. Se abrió la cortina, fue al ingreso del mismo negocio, como una bolsa con ropa, el negocio venden veladoras. Por modo se checó que si habían dejado alguna veladora prendida, es negativo. Checamos lo que viene siendo la energía eléctrica, algún contacto tampoco. Entonces hay una probabilidad pues que hayan dejado algo ahí al interior que se haya propagado, que no se acuerdan los propietarios, ¿no? Ninguna persona afectada, el negocio ya estaba cerrado.
0: Bien, en lo que respecta a los trabajos preventivos en zonas escolares, dijo que hasta el momento, a través de dictámenes, se ha talado y podado alrededor de 12 árboles dentro de diferentes planteles de educación básica, esto para reducir riesgos de caída.
5: Estamos coayudando para quitar riesgos al interior del plantel para los mismos alumnos, por el personal docente el que trabaja ahí, y pues prevenciones, ¿no? Estamos haciendo talas, estamos haciendo poda de los árboles, claro, con un dictamen valorado anticipadamente, no más por cortar, donde esos árboles corren riesgo que sean ladeados, que ya están afectados, que tienen hongos, que están huecos por dentro. Entonces hay un riesgo al interior de los planteles educativos. Ya hemos participado en varias, aproximadamente 10, de 10 a 12 escuelas. O sea, las escuelas nos mandan un oficio aquí al departamento y ya nos coordinamos nosotros como estancias para poder coayudar en las escuelas para hacer esa poda o tala de los árboles para prevención y seguridad. Posteriormente vamos a hacer los trabajos también coordinados con las brigadas para hacer los trabajos de prevención, lo que viene siendo el parque lineal en el libramiento.
0: Que por cierto, el mensaje también a los directivos, que bueno, si ustedes saben si ahí en su escuela tienen un problema, se comuniquen con la Dirección de Protección Ciudadana y bomberos para que les digan que tienen, por ejemplo, un árbol, ya sea que está con posibilidad o riesgo de caerse, o que este árbol también está cercano a unos cables. Se trata de prevenir y precisamente es lo que está atendiendo Protección Ciudadana y Bomberos del Estado. Hablando de temporada de lluvias, que bueno, es por eso que están haciendo todos esos trabajos de poda, comentarles que las autoridades municipales informaron que tirar basura o escombro en la vía pública puede generar multas por más de 4,000 pesos. Hasta el momento se han aplicado ya 5 sanciones. Platicamos con el director del juzgado cívico, Jorge Olivares, quien llamó a la ciudadanía a evitar estas prácticas y a denunciar a quienes continúen contaminando las calles.
7: Tanto basura de domicilios y escombro. Los escombros y material de construcción también, cuando ustedes tengan detectado alguna construcción que se esté llevando a cabo, por favor háganos llegar a nosotros el conocimiento para nosotros también poder intervenir y actuar. Y respecto a las personas que sacan basura después del horario permitido, también, por favor, hay que informar para poder también nosotros actuar.
0: Bueno, pues sobre aviso no hay engaño, hay multas y bueno, mencionarles que sirven las denuncias de los vecinos. Si tú conoces a alguien que está tirando escombro o basura, tómale foto, tómale video, haz la denuncia correspondiente y te apuesto que va a ser la última vez que lo va a hacer tu vecino porque le va a caer la sanción. Y estamos hablando, como ya escuchamos, de más de 4,000 pesos. Hay gente que no hace caso, uno trata de dialogar con ellos, les vale, pero ya cuando se trata de que le pesa en el bolsillo, créanme que la situación cambia completamente. El día de hoy está jugando México contra Chequia, van 0-0, y bueno, comentarles que esta competencia internacional está dejando buenas ventas a los locatarios de ropa de aquí de la capital nayarita, pues están registrando un repunte en sus ventas por la euforia futbolística.
8: La euforia por el torneo internacional de fútbol impulsó al comercio gracias a la alta demanda de artículos de la selección mexicana. Comerciantes establecidos reportan ventas extraordinarias impulsadas por los aficionados que buscan vestir los colores nacionales. Joel Johnny Angulo, locatario dedicado a la venta de ropa deportiva, detalló que este fenómeno ha representado un importante respiro financiero para los negocios locales. Asimismo, apuntó que la permanencia y el éxito del equipo mexicano en las siguientes fases del torneo serán clave para sostener esta racha comercial positiva.
9: Esta justa mundialista pues no fue como en otras ocasiones, ¿no? Con tanto fervor antes de la inauguración. Pero a partir de la inauguración todo desafortunadamente cambió en cuanto a las ventas, y sí, las ventas de camiseta están por las nubes. Afortunadamente eso ha ayudado a la economía, que fluya el dinero. Y bueno, pues esperemos que México siga avanzando para que siga la venta.
10: ¿Los costos en las playeras?
9: Pues hay playeras de niño de 250 pesos, de adultos de 350, teníamos de 500, de 650. 50. O sea, hay varios precios y tipos de telas de calidad. Si México sigue avanzando, esperemos que siga la venta en esa línea, ¿no?
10: ¿Cuánto más o menos incrementaron las ventas?
9: Y un 100%. No ha parado día con día.
8: Para Slan Radio, Oscar Bueno Delgado, la voz de nuestro origen.
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0: Y bueno, estamos ya aquí en cabina. El día de hoy, como bien escucharon, tenemos entrevista y agradezco a la secretaria del Trabajo y Justicia Laboral, Rubicela Nava, que el día de hoy está con nosotros para darnos información muy interesante. Si tú no tienes trabajo, escucha bien, porque se viene una feria que te puede interesar. Muy buenas noches, secretaria.
11: Buenas noches, muchas gracias.
0: Cuéntenos, se viene la Feria Nacional de Empleo para la Diversidad e Inclusión Laboral.
11: Así es, este viernes 26 de junio tenemos feria, una feria muy especial, una feria preparada con mucho interés en conmemoración del orgullo LGBTIQ+. Sí. Entonces, realmente hay muchos señalamientos de falta de empleo, de faltas de oportunidades, de discriminación, y se ha diseñado esta estrategia para personas que pertenecen a la comunidad puedan acudir y las empresas que nos acompañen pues puedan aperturar espacios especialmente para ellos, sin señalamiento alguno, realmente con mucha apertura, mucha sensibilización. Vamos a estar este viernes en la Plaza Benito Juárez, ahí frente a Casa de Gobierno, ahora Palacio de Gobierno, por México, no, por Saca, por Aba, ay, ¿qué es? Abasolo, entre México y Zacatecas. Sí. Vamos a estar ahí de 9-3 esperándolos para que puedan acudir.
0: ¿Cuántas vacantes estarán? ¿Cuántas empresas participan?
11: Bien, tenemos 23 empresas confirmadas, tanto de la iniciativa privada como instituciones gubernamentales. Okay. Y tenemos aquí en Tepic 192 vacantes y más de 1,300 en todo el estado.
0: Ahora, los que nos están escuchando dice, me interesa, voy a ir, ¿qué necesitan llevar?
11: Necesitan llevar su INE, es lo único. Nosotros ahí les proporcionamos solicitudes de empleo, estará un módulo del registro civil para expedirles su acta de nacimiento. Realmente el que ellos puedan llevar documentos, siempre buscamos que sea una vez que ya se concretan las entrevistas con las diferentes empresas, cada empresa te pide ciertos requisitos, lo básico prácticamente está proporcionado por nosotros en ese evento.
0: Ahora, estamos ya en pleno 2026, es complicado convencer a las empresas que abran sus espacios precisamente para la comunidad LGBT+.
11: Sí, hay señalamientos. Yo te voy a compartir la apertura en la gestión que nosotros hacemos. Realmente yo no he visto negatividad, bien, ni he visto resistencia, oposición por parte del sector empresarial. Creo que son más como los señalamientos que se hacen en redes sociales, y que si yo lo veo en revisión con la información que yo tengo, pues realmente no tengo una denuncia, porque sí lo pueden hacer. Okay. Y eso es bien importante. Si alguien va y busca un empleo y es discriminado, perfectamente puede acudir a mis oficinas ahí en la Secretaría del Trabajo y Justicia Laboral por Calzada 123 y presentar su denuncia. Entonces, los señalamientos que se plantean sin dar el paso para que nosotros podamos intervenir como autoridad laboral, pues es lo que realmente pues imposibilita el seguimiento. Entonces, hay apertura por parte de las 23 empresas que van a estar ahí sin discriminación alguna. Va a haber un acompañamiento, una canalización de acuerdo a los perfiles. Entonces, realmente es una muy buena oportunidad para que puedan acudir.
0: Recordar que estamos en el mes de junio, ellos llaman el mes de la comunidad, el orgullo de la comunidad LGBT+. Nosotros apoyamos precisamente que tengan su respeto a todos los derechos, como todos los demás. Sin embargo, ¿qué pasa con aquella persona que no tiene trabajo, pero tampoco es de la comunidad, pero que le interesa el saber de las vacantes? ¿Se puede acercar?
11: Totalmente, puede acudir con nosotros. Manejamos unas vacantes para la población en general. Okay. Realmente, todos los días hay personas que preferentemente los invitamos a que acudan a estos eventos, porque ellos ahí van a platicar directamente con la empresa, que eso es bien importante. Cuando lo hacen cualquier otro día en nuestras instalaciones, nosotros hacemos la vinculación, pero al final de cuentas no es tan con tanta precisión, porque okay, ahí tenemos la oportunidad, el espacio es de vinculación totalmente, es una vinculación directa. Entonces, en ese momento sabemos nosotros cuáles eran las vacantes, cuántas personas se interesaron en las vacantes de determinadas empresas, porque hay un registro. Conforme avanza la jornada, yo hago recorridos con las empresas y veo los números de las personas interesadas. Entonces, cuando lo hacemos en oficina, no es, te pueden decir ahí que van a ir, pero al final de cuentas no lo hacen. Entonces, no es tan preciso. Sin embargo, pues sí manejamos la información todos los días hábiles en nuestras oficinas.
0: Ahora, al hablar de inclusión, también podemos hablar de personas con algún tipo de discapacidad para que se acerquen.
11: Sí, de hecho, bueno, el término inclusión está directamente vinculado con la comunidad.
0: Okay.
11: Porque en agosto tenemos una feria especial para la juventud. Okay. Que también es inclusiva, porque hay muchos jóvenes que pues hay señalamientos de que no hay oportunidad por la falta de experiencia. Tenemos una feria nacional en octubre que es exclusiva, es inclusión laboral, y ahí entran discapacidad, adultos mayores, personas embarazadas. Ese es mucho más amplio el contexto. Okay. Sin embargo, si alguna persona con algún tipo de discapacidad gusta acompañarnos, tenemos identificadas las empresas que tienen vacantes pues especialmente para ellos.
0: Ahora, muchas veces cuando uno está buscando trabajo, si bien uno analiza el tema del sueldo, también está pensando en que tenga las prestaciones, el seguro y todo eso.
11: Exactamente. Todos los empleos que ofrecemos nosotros este viernes son empleos formales con prestaciones de ley. Y los espacios, es lo mínimo que se te está ofreciendo, es el salario mínimo, que si lo contabilizamos al mes son 9,583 pesos y hasta 25,000 pesos. Varía de acuerdo al tipo de trabajo, de acuerdo, sí, al tipo de perfil. Entonces, oscila entre el salario mínimo y hasta 25,000 pesos.
0: Ahora, tengo entendido que también la Secretaría del Trabajo y Justicia Laboral lleva ferias o miniferias a los municipios. Cuéntenos cómo ha sido la respuesta.
11: Pues ha sido, la verdad, muy buena. Yo estoy muy, muy contenta de que para este año hayamos programado 14 eventos, y la salida a los municipios es muy bien recibida, porque realmente ves el interés de las personas y sobre todo que lo agradecen, que no hayan tenido que desplazarse a Tepic para conocer la oferta de empleo, el que nosotros vayamos, les llevemos la bolsa de trabajo, pero no nada más eso, tenemos movilidad laboral al extranjero, por ejemplo, tenemos capacitación, tenemos proyectos productivos. Entonces, al momento en que acudes, ves todas las diferentes opciones de empleo, autoempleo que nosotros ofrecemos, y realmente los números son muy altos. En participación, ¿qué me interesa más allá de la participación? La colocación, y eso es bien importante.
0: Después de una feria que creo que ocurrió en Jalisco, creo que fue la más reciente, yo escuchaba que decía, estas ofertas que estamos brindando son aquí de Jalisco. Así para es. Que la gente no tenga que irse a la capital, sino que aquí mismo trabaje en Jalisco. Lo mismo sucede con otros municipios.
11: Así es. Sí, hacemos nosotros previamente una concertación para ver, buscamos que las empresas sean preferentemente del lugar. Okay. Y que las personas no tengan que desplazarse. Realmente hacer un trabajo previo nos ha funcionado muy bien, porque vamos y tocamos la puerta de la empresa, vemos o el negocio, vemos sus condiciones y qué tanta disponibilidad tiene para poder recibir personas buscadoras de empleo. Entonces, realmente vamos a lo seguro, sabemos que las oportunidades son ahí. Sin embargo, hay personas que dicen, bueno, yo tengo posibilidad de movilidad, entonces, sí. ¿Qué otra cosa me ofreces que pueda ser mucho mejor? Y ahí es donde entran pues esas oportunidades. Vamos a estar ofreciendo vacantes en Jalisco, en Bahía de Banderas, en Compostela. Realmente nosotros manejamos una bolsa de empleo general. Okay. Todo el trabajo que hacemos con todos los municipios del estado. Pero, pues, qué mejor que vayamos a través de este formato más pequeño, con menos empresas, pero realmente hay mucho interés. Ha sido muy bien recibido este formato de microferia, precisamente por la cercanía, no nada más de las vacantes o las empresas, sino de todos los módulos que acuden, porque acude Fonacop, Infonavit, el IMSS. Entonces, okay. Hay personas que pueden tener alguna duda y pueden acudir ahí al departamento de afiliación del IMSS, o tienes alguna duda porque estás trabajando, pero no te están pagando por ejemplo, tus utilidades o no tienes información al respecto, puedes acudir, hay un módulo de información y ahí se te asesora. ¿Tienes algún juicio? Realmente llevamos todo lo que hacemos normalmente en la secretaría a esos espacios y pues la gente aprovecha.
0: Bien, pues la invitación, secretaria, para la gente a esta Feria del Empleo para la Diversidad es este viernes.
11: Sí, por favor, acompáñennos, dense la oportunidad. Yo quisiera mostrarles todo lo que preparamos con mucha sensibilidad, con mucho compromiso, porque realmente los espacios se diseñan, no es un espacio que se haya venido generando año con año. Este realmente es el segundo año que lo hacemos. Okay. ¿Y por qué lo hacemos? Bueno, porque vemos las necesidades precisamente a través de los señalamientos que se hacen y el esfuerzo, todo lo que hay previo a una jornada de este tipo es muy, muy fuerte, y pues realmente es muy satisfactorio ver el interés de las personas ahí. Los esperamos en la Plaza Benito Juárez, ahí frente a Palacio de Gobierno, de 9 a 3 de la tarde, este viernes 26 de junio, y si por alguna razón no alcanzan a llegar, bueno, que sepan que en la secretaría tenemos ahí todos los días hábiles, oportunidad de atenderlos de 8 a 4 de la tarde.
0: Agradezco por estar aquí en cabina a la secretaria del Trabajo y Justicia Laboral, Ruisela Nava, muchas gracias y buenas noches.
11: Buenas noches, gracias.
0: Y bueno, pues ahí está la invitación, vamos a una pausa y regresamos con más.

0: Vamos a una pausa. 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
1: Son las 7:29.
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1: Ya estamos de regreso.

Y bien, ya estamos de regreso aquí en Aztlán Radio. Y bueno, comentarles que el día de hoy estamos escuchando precisamente a esta banda, Four Non Blondes, en donde, bueno, pues un día, pero como el de ayer, lanzaron este gran disco y el día de hoy los estamos por eso recordando, ya que, bueno, el día de ayer por temas de Facebook no podemos poner música por el tema de los derechos. Sin embargo, aquí tengo algunos datos curiosos de esta gran banda. Si a ustedes se les hace algo curioso el nombre Four Non Blondes, que en español es decir cuatro no rubias, bueno, pues el nombre de la banda surgió tras un incidente en un parque donde vieron a una familia de personas rubias. Las integrantes de la banda sintieron que ellas destacaban y eran diferentes por su estilo y apariencia, por lo que decidieron llamarse cuatro no rubias, es decir, Four Non Blondes. Y bueno, la canción de What's Up, en realidad le iban a poner What's Going On, pero como ya hay un tema muy famoso de con este título, decidieron ponerle WhatsApp precisamente para que sea totalmente distinta a lo que ya se escucha. Aunque esta banda tiene bastantes canciones en YouTube y en otras plataformas, hay que decir que solamente lanzaron un disco, Bigger, Better, Faster, More. Y bueno, esta fue en 1992 y en 1995 la banda se separó por cuestiones creativas completamente distintas. Sin embargo, el día de hoy están aquí en Aztlán Radio amenizando este noticiero.

0: Y bien, continuamos aquí con las noticias que se han generado en Nayarit. Recordarles que nos escuchamos a través del 100.3 FM y 550 AM. Tenemos también la posibilidad de que nos escuche a través del dispositivo de Alexa y también tenemos redes sociales. Estamos en Facebook como Aztlán Radio. Y bueno, hablamos sobre que les va bien precisamente a los comerciantes que, bueno, pues están vendiendo playeras de la selección mexicana debido al fervor que se vive durante esta competencia internacional de fútbol. Mencionarles también que en cuanto al desarrollo de este torneo, se había generado una expectativa de un repunte extraordinario de turistas extranjeros que, bueno, se iban a estar llegando a Bahía de Banderas. Platicamos con José Antonio Ayala, él es presidente de la Asociación de Hoteles y Moteles de este municipio, quien informó que aunque los aficionados internacionales sí están llegando al municipio, la mayoría opta por no dormir en la zona. De acuerdo con el líder hotelero, este fenómeno responde a que los visitantes viajan al país mediante paquetes ya preestablecidos que ya incluyen el hospedaje en sus sedes de origen. Pese a este escenario, comentó que Bahía de Banderas mantiene una alta ocupación hotelera gracias a su sólido posicionamiento en el mercado turístico, tanto nacional como internacional.
1: Pues mira, no se ha visto una ocupación que crezca significativamente. No hemos tenido mucho turismo, tome como sede alterna, destino alterno a Bahía de Banderas, proveniente de los destinos donde se está jugando fútbol. Entonces, no hemos tenido ciertamente un gran impacto provocado directamente por los visitantes al campeonato.
0: Y bueno, también Antonio Ayala asegura que el sector hotelero se verá aún más beneficiado durante las vacaciones de verano, así que estaremos muy al pendiente. Y bueno, vámonos ahora con la siguiente información. Alrededor de 100 toneladas de basura se han recolectado durante los trabajos de limpieza en canales y ríos, esto para prevenir inundaciones, así lo informó la secretaria de Infraestructura, Teresa Simancas, quien explicó que estas labores las realizan en coordinación con la Comisión Nacional del Agua. La secretaria dijo que actualmente se encuentran trabajando los municipios de Tepic y Compostela y han logrado captar ropa e incluso colchones en los cuerpos de agua, lo cual representa un riesgo, por lo que hace un llamado a la ciudadanía a no tirar basura.
2: Bien, se están trabajando, pues eso es una acción permanente, todos los años se trabajan en la limpieza de los canales, hemos limpiado los canales aquí de la cantera, hemos limpiado los ríos de Amatlán de Cañas, ahorita estamos en Compostela y aquí en Tepic, por las brisas. Son como 100 toneladas de basura que se han sacado ahí de los absorbes de los ríos. Hay colchones, ropa, infinidad de basura que te puedas imaginar, sillones, hay hasta camas a veces. Por el río del río Mulalá en las zonas bajas, más que nada ahí es donde hay más concentración de basura. Pues los invitamos a ser conscientes de que esta temporada de lluvias, el agua nos afecta a todos, a no tirar basura a los ríos, ser precavidos y sobre todo si tienen algún incidente que haya que reportar, hacérnoslo llegar para atenderlo a la brevedad.
0: Efectivamente, hay que ser conscientes y no tirar basura. ¿Cómo puede ser posible que en un río o canal se encuentren colchones? Imagínense nada más el tipo de persona que de repente se le ocurrió deshacerse de esto ahí aventándolo al canal. No se vale. Y hablando de limpieza, bueno, también platicamos con el presidente municipal de Acaponeta, Manuel Salcedo, quien comentó que con el objetivo de mitigar riesgos a la salud pública, se han intensificado las jornadas de descacharrización en todo el municipio para prevenir la proliferación del mosquito del dengue. El alcalde advirtió que la intensa ola de calor que azota la zona norte del estado incrementa los factores de riesgo sanitario. Ante este panorama, también Salcedo hizo un llamado enérgico a la ciudadanía para colaborar activamente mediante la limpieza de patios y la eliminación oportuna de posibles criaderos de mosquitos.
3: Real, estamos muy preocupados por el dengue. Sabemos que hay varias muertes en el estado ya ahorita, entonces estamos en una campaña muy fuerte de descarcharización, de hacer conciencia de que no se trata de fumigar, sino evitar que se nazca y se reproduzca el mosquito. Así que pues lo que ahorita en la zona norte, por el calor que es muy fuerte, llega hasta 40 grados ya ahorita en la realidad, pues es una cuestión que facilita mucho la reproducción del mosquito. Es un clima 100% no caluroso, tropical.
0: Ahora bien, no está de más recordar que este mosquito transmisor del dengue, su criadero es el agua limpia. Si usted cree que es el agua cochina y por eso ahí deja que esté el agua almacenada en tambos, cubetas, llantas, no es así. El mosquito le gusta el agua limpia y por lo tanto con las lluvias, que el agua que trae, que cae de las nubes es limpia, bueno, pues ahí se pueden generar estos criaderos. De ahí la invitación a que se deshaga de los cacharros. ¿Cuáles son los cacharros? Cualquier recipiente donde se pueda almacenar agua. Así que colabore con las autoridades. Se trata precisamente de evitar que haya contagios, porque vaya que el dengue duele, se siente muy fuerte, muy feo. Y bueno, ya aquí en Nayarit, lamentablemente se han presentado 2 decesos en este año. Cambiemos drásticamente de tema. Al menos 13 inmuebles en riesgo de caer hay en el centro de Tepic. Estos han sido identificados por el Instituto Nacional de Antropología e Historia, el INAH. Así lo dio a conocer el titular del INAH, Otón Quiroga. Explicó que de estos, 2 edificios son de alto riesgo y a manera de precaución han sido acordonados todos estos lugares.
4: Mira, se están haciendo los recorridos actualmente por parte del personal del área Monumentos Históricos en el centro histórico y asimismo en todo el estado, los que pudieran tener algún tipo de daño o representar algún riesgo para los peatones, sobre todo en esta temporada de lluvias. Una vez que identificamos estos monumentos históricos, bueno, si tenemos también identificado al propietario, le hacemos llegar alguna invitación, una notificación, una invitación para que se acerque al instituto y tratar de regularizar la situación de estos inmuebles. Desde el año pasado tenemos identificado alrededor de 13 inmuebles, este año 13 inmuebles en la capital del estado, aquí en la ciudad de Tepic, y vemos que es el mismo número con el que contamos también este mismo año. Los que tenemos identificado con alto riesgo pudiera ser uno que está aquí por la Veracruz, en el paso peatonal, llegando a la plaza principal, y otro inmueble que tenemos acá por la calle San Luis, también casi llegar a la avenida Victoria. Estos son los que identificamos como mayor riesgo para los peatones.
0: Y bien, el director del INAH hace un llamado a los propietarios de las viviendas a que no ignoren las recomendaciones para lograr una intervención segura y conservar el patrimonio histórico que caracteriza a estos lugares.
4: Contamos con el apoyo siempre de Protección Civil, le hacemos también llegar los resultados a Protección Civil y bueno, ellos emiten también un dictamen correspondiente del tipo de riesgo y hacen también la protección y la delimitación del monumento. Mira, se delimita y se busca al propietario porque la intervención tendría que hacerlo el propietario. Nosotros no podemos hacer ingresar a una propiedad privada. Desgraciadamente, desafortunadamente, muchos de estos inmuebles que se encuentran dentro del centro histórico, que tienen problemas también o que representan algún tipo de riesgo, son inmuebles que se encuentran actualmente con algún problema o algún litigio entre familiares del mismo inmueble.
0: Bueno, pues ahí están los trabajos que realiza el INAH. Han detectado 13 inmuebles, 13 viviendas que, bueno, pues están en riesgo de caer y, bueno, pues como son históricos, se busca que los dueños pues también hagan lo posible por restaurarlas. Sin embargo, recordemos que cuando se trata de un edificio histórico, pues la situación es completamente distinta. No es de tumbar la barda, sino de buscar conservar lo más que se pueda, y es ahí en donde se hace la invitación a los dueños de estos 13 inmuebles. Vámonos ahora con otro tema. La Universidad Autónoma de Nayarit seguirá con el proceso de segunda fase de admisión, principalmente a estudiantes que no fueron seleccionados en la primera fase del examen de admisión, para aquellos estudiantes con méritos educativos, artísticos, deportivos, de pueblos originarios o discapacidad, según sea el caso. Así lo informó la secretaria académica de la UAN, María del Carmen Navarro. Explicó que este mecanismo se rige bajo el programa de inclusión y reconocimiento de la institución y será a partir del 2 de julio cuando se lance la convocatoria general para la segunda fase de admisión.
5: El proceso de admisión se complementa con la fase de que está en este momento, de quienes hayan manifestado que son algún tipo de talento deportivo, cultural, académico o que presentan alguna condición de vulnerabilidad, de alguna condición de necesidades especiales. Si lo declararon en su proceso de admisión, se están recibiendo los expedientes para poder ingresar de manera directa a la segunda fase para elegir de los espacios que quedan disponibles. Es que si logran su lugar lugar, pues no hay ningún problema, fue su mérito, ellos lo lograron. Si no logran el espacio al que aspiran, entonces se abre esta fase en donde ellos tienen que traer las evidencias que demuestren esa condición en la cual se registraron, y se instalan comisiones especiales de a nivel de la institución para revisar los expedientes y determinar si esos méritos les permiten acceder a la fase de segunda opción de manera directa. Esto implica que pueden elegir dentro de los programas que hay lugar, o la carrera que fue su primera opción no va a haber espacio, pero sí logran un espacio en la institución en alguna otra carrera que fuera de su interés.
0: Y bien, en el caso de estudiantes no aceptados que aplicaron examen para carreras del área de salud, indicó que el 30 de junio darán a conocer los espacios disponibles que se obtendrán de estudiantes que aprobaron el examen de admisión, pero al tener otras opciones de estudio no se inscriben.
5: Las que quedaron con algunos no aceptados, pues ahí la única alternativa es que al concluir esta fase de la preinscripción va a revisar al corte del 30 de junio quienes no se inscribieron, o sea, quienes sí quedaron pero no se inscribieron, para poder recorrer la lista. Si quedaron dos, pues entonces nos vamos con los siguientes dos. Entonces esos que quedaron uno o dos lugares por abajo de donde fue la línea del corte de aceptación, pues pudiera llegar a ser que si no se inscriben les toque de esa manera.
0: Y bueno, pues ahí está información valiosa para los jóvenes que quieren estudiar en la Universidad Autónoma de Nayarit. Como bien escuchamos el día de hoy en las efemérides, este 24 de junio se conmemora el Día del Paramédico, una fecha dedicada a reconocer a quienes ejercen esta noble y crucial profesión en beneficio de la sociedad. Para Rita Amaya Navarro, técnica en urgencias médicas, con 30 años de servicio en la Cruz Roja, esta labor representa un camino reconfortante que le ha brindado profundas satisfacciones personales y profesionales. Amaya Navarro destacó que la mayor recompensa de su trayectoria ha sido preservar la salud pública y salvar vidas en momentos críticos.
6: Mi sentir en Cruz Roja es muy bonito, muy reconfortante, se siente muy bonito darle la mano al que lo necesita.
7: ¿Cuántos años en esta labor?
6: Estoy por cumplir 30 años, tengo 29.
7: En su experiencia, ¿cuál es el mayor momento de satisfacción al realizar su trabajo?
6: Cuando ves a una persona que tú lo atiendes y que después te lo encuentras y está bien, esa es una gran satisfacción. O ver cuando te nace una criaturita en la ambulancia.
7: ¿Qué le diría usted a las personas que quieren dedicarse a esta profesión?
6: Que vengan a Cruz Roja, que aquí se aceptan voluntarios, y ya estando de voluntarios aquí se capacitan. Es muy bonito, hay juventud, hay socorrismo, y bueno, muchas actividades que tienen que hacer para que puedan aprovechar y poder ayudar a nuestros semejantes.
0: Y bien, nuestro reconocimiento a los paramédicos rescatistas que están ahí muy al pendiente, siempre disponibles, siempre dispuestos a ayudar a las personas, sobre todo cuando más se necesita, cuando lamentablemente sucede alguna desgracia, alguna tragedia, algún fenómeno que ocurra, siempre están presentes, y por eso se le quiere tanto, tanto a la Cruz Roja como a las mismas corporaciones de bomberos y rescate. Cambiemos de tema. El INEFI, trabaja en la construcción y rehabilitación de la escuela secundaria Presidente Alemán tras la incorporación de hombres al centro educativo. El próximo ciclo escolar, el titular del Instituto Nayarita para la Infraestructura Física Educativa, Marco Verdín, expresó que se hará una redistribución de sanitarios, impermeabilización de techos y también pinta de las aulas.
8: El gobernador inició la adecuación necesaria para que la escuela secundaria pudiera brindar el servicio educativo de nivel secundaria, pero con la modalidad mixta, tanto alumnas como alumnos. Por lo tanto, se hizo una redistribución de las áreas de los sanitarios y va a contar con sanitarios para hombres, para mujeres, para maestros y para personas con capacidades diferentes. También a la secundaria se le van a rehabilitar la totalidad de los techos, entortados, impermeabilizantes, para garantizar una vida útil de los próximos 10 años. Y la escuela se va a entregar completamente pintada en su totalidad, las aulas de manera exterior e interior. Esas serían las acciones a implementar en la escuela secundaria Presidente Alemán. Vamos a apretar la marcha para que esta obra quede concluida, para que el próximo ciclo escolar, unas semanas antes de que inicie, podamos el gobernador hacer la entrega correspondiente en el plantel.
0: Y bien, agregó que a nivel estatal, el INIFE trabaja también en el mantenimiento y acciones preventivas en escuelas de nivel básico, media superior y superior en todo el estado. Explicó que los principales problemas que han detectado son inundaciones y goteras en estos planteles.
8: La capital del estado es una de las zonas donde mayor precipitación se tiene en el tema de lluvias y es donde se concentra la mayor cantidad de planteles educativos. Es importante mantener los techos libres de hojas de árboles, libres de malezas, libres de mobiliario. No se puede dejar sillas o mobiliario de los planteles en los techos porque tanto la materia orgánica como el mobiliario le restan vida útil a los impermeabilizantes y ese trabajo lo vienen haciendo. Sí es importante no dejarlo de lado, el mantenimiento preventivo. Planteles educativos que por el tiempo la vida útil de los impermeabilizantes ya feneció, pero pues en ese momento estamos tratando de darle cobertura. Son muchísimos planteles, son muchísimas necesidades, pero bueno, para el gobernador es prioritario mantener una estrategia permanente de atención a los planteles educativos. Para el tema de rehabilitación de techos, pues ahorita se están interviniendo alrededor de 15 a 20 planteles en el tema de la rehabilitación de los impermeabilizantes y los techos.
0: Bueno, pues ahí están los trabajos que realiza el INIFE. Vámonos ahora con la información nacional.
9: Vamos a conocer las noticias del país. Violencia digital sexual afecta a 1.6 millones de menores en México. Un total de 1.6 millones de niñas, niños y adolescentes entre 12 y 17 años en México sufrieron alguna forma de abuso o explotación sexual a través de las plataformas digitales durante un solo año. De acuerdo a datos emitidos en el informe Disrupting Harm en México, elaborado por UNICEF e Interpol, las aplicaciones de Meta concentraron la mayoría de los casos. Facebook con el 52% de los casos y WhatsApp con 45%. El informe revela que la forma más frecuente de violencia identificada fue la exposición no deseada a imágenes de carácter sexual y en la mayoría de los casos las víctimas conocían previamente a la persona responsable. De acuerdo con el estudio, quienes sufrieron este tipo de violencia tuvieron 15 veces más probabilidades de autolesionarse y 12 veces más riesgo de presentar pensamientos o conductas suicidas. Sin embargo, el silencio prevalece, pues por vergüenza, poco más del 30% de las víctimas no compartió lo ocurrido con ninguna persona. Avalan cambio para despenalizar aborto en Yucatán. Después de enfrentar una multa cercana a $1,000,000 por incumplir una resolución judicial, el Congreso de Yucatán aprobó la reforma al artículo 1 de la Constitución local, eliminando la disposición que protegía la vida desde el momento de la fecundación y que representaba el último obstáculo legal para la despenalización del aborto en la entidad. Actualmente, los estados de Guanajuato, Morelos, Querétaro, Durango, Nuevo León, Tamaulipas, Sonora, Tlaxcala y Aguascalientes mantienen pendiente la despenalización del aborto. 30 legisladores federales solicitaron licencia para competir en la elección del 2027. Un total de 30 legisladores federales solicitaron licencia para competir por las gubernaturas de 14 estados. Este martes, la Comisión Permanente aprobó la licencia de 13 legisladores que se suman a los 17 de la semana pasada. Las entidades con más aspirantes son Zacatecas, Baja California, Michoacán, Querétaro y Sinaloa. Para Aslan Radio, Estrella Ortiz.
0: Gracias, Estrella Ortiz, por la información nacional. Vámonos ahora con el siguiente tema. Las familias de la localidad de Las Varas recibieron diversos apoyos y servicios gratuitos durante la gira Latidos del Corazón, encabezada por la presidenta del Sistema DIF Nayarit, la doctora Beatriz Estrada Martínez, quien acudió para atender de manera directa las necesidades de la población y acercar programas que contribuyen a mejorar su calidad de vida. La titular de la asistencia social de la entidad destacó la importancia de acercar estos servicios a las comunidades para que las familias encuentren atención y respuesta a sus principales necesidades sin tener que trasladarse largas distancias. Asimismo, reiteró que el DIF Nayarit continuará recorriendo cada municipio para escuchar y atender a la población con cercanía y sensibilidad.
10: Hemos recorrido los 20 municipios y hemos ido a localidades de verdad muy alejadas, pero eso no ha impedido que podamos llegar a todos ustedes. Lo único que hay son soluciones a las necesidades que están afectando a sus familias.
0: A través del DIF Nayarit, bueno, pues comentarles que se mantiene presencia en las comunidades de todo el estado gracias a esta gira Latidos del Corazón, acercando apoyos y servicios que contribuyen al bienestar de las familias y fortalecen la atención a quienes más lo necesitan. Y bueno, pues ahí está la información que realiza el sistema DIF Nayarit, que encabeza la doctora Beatriz Estrada Martínez, con este acompañamiento, brindándoles el respaldo a las familias, brindándoles ese tipo de programas y apoyos a quienes más lo necesitan. Y bueno, hasta aquí hemos llegado el día de hoy con este noticiero. Agradecerles por estar aquí al pendiente. La invitación es a que también esté aquí el día de mañana a la misma hora, a las 7 de la noche. Mi nombre es Gabriel Carrillo y que tenga buena noche.

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1: Son las 7:58.

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1: Son las 8:03.
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1: Son las 8:09.

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1: Son las 8:12.

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1: Son las 8:15.

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1: Son las 8:18.

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1: Son las 8:24.

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1: Son las 8:29.
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1: Son las 8:39.

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1: Son las 8:42.

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1: Son las 8:45.

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1: Son las 8:52.

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1: Son las 8:55.
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1: Son las 8:56.
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1: Son las 9:01.

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1: Son las 9:09.

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1: Son las 9:19.

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1: Son las 9:23.

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1: Son las 9:30.
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1: Son las 9:36.

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2: Son las 9:41.

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1: Son las 9:46.

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1: Son las 9:55.

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1: Son las 9:56.
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1: Son las 10:02.

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2: Son las 10:10.

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2: Son las 10:17.

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1: Son las 10:29.
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1: Son las 10:40.

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1: Son las 10:51.

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1: Son las 10:56.
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1: Son las 11:04.

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1: Son las 11:09.

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1: Son las 11:14.

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1: Son las 11:17.

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1: Son las 11:21.

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1: Son las 11:26.
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1: Son las 11:40.

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1: Son las 11:44.

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1: Son las 11:52.

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1: Son las 11:56.
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1: Son las 12:05.

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1: Son las 12:10.

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1: Son las 12:15.

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1: Son las 12:30.
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1: Son las 12:35.

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1: Son las 12:39.

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1: Son las 12:47.

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1: Son las 12:51.

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1: Son las 12:56.
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1: Es la 1:05.

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1: Es la 1:11.

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1: Es la 1:14.

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2: Es la 1:18.

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1: Es la 1:22.

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1: Es la 1:24.

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1: Es la 1:27.
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1: Es la 1:31.

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1: Es la 1:37.

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1: Es la 1:40.

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1: Es la 1:45.

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1: Es la 1:49.

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1: Es la 1:52.

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1: Es la 1:56.
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1: Son las 2:02.

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1: Son las 2:07.

dirección del maestro Eduardo Díaz Muñoz, que se oiga para ellos la Sinfónica FM con el maestro Díaz Muñoz.

0: Ángeles. ¡Y que viva el rock and roll!
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2: Son las 2:15.

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1: Son las 2:18.
2: Directamente de Nesa para el mundo, las víctimas del Doctor Cerebro.

0: el gran Guazú. Muchas, muchas gracias. Nos vemos pronto.
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2: Son las 2:28.
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1: Son las 2:31.

0: ¿Qué tal? Buenas noches.
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2: Son las 2:35.

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1: Son las 2:51.

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2: Son las 2:55.
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1: Son las 3:03.

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1: Son las 3:05.

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1: Son las 3:09.

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1: Son las 3:11.

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1: Son las 3:20.

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1: Son las 3:24.

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1: Son las 3:28.
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1: Son las 3:34.

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1: Son las 3:41.

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1: Son las 3:46.

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1: Son las 3:54.

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1: Son las 3:56.
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1: Son las 4:04.

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1: Son las 4:12.

0: Gracias.
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2: Son las 4:20.

Flores, como dice Ana María Rabate, en vida, hermano, habla con el viejo, cuéntale de ti, puede que se vaya y no se quiera.

0: Va por ti, don Chalino Guzmán. Te amo, viejo.
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2: Son las 4:26.
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2: Son las 4:47.

0: Son las 4:51.
1: Qué bueno, muchas gracias. Yo siempre quise hacer pasarela. Soñaba con hacer pasarela como las vedettes. Ser una chica bim bam bum. Y hoy lo conseguí. Retráteme en la pasarela, amor mío. Gracias. No me volverás a ver. Bueno, muchas gracias por habernos acompañado esta noche. Gracias por haber sido tan cariñosos con nosotros, haber compartido nuestras canciones. Por mi parte ha sido una felicidad estar aquí celebrando el cincuentenario de la fiesta. Espero volver para el centenario. No sé en qué condiciones, pero espero volver para el centenario. Si es que tienen a ver y a bien invitarme. Muchas gracias. Ah. Sobre todo no olviden jamás un viejo proverbio oriental que dice: vive cada día como si fuera el último. Un día acertarás.

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1: Son las 4:56.
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1: Son las 5:11.

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1: Son las 5:18.

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1: Son las 5:20.

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1: Son las 5:23.

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1: Son las 5:29.
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1: Son las 5:30.

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1: Son las 5:42.

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1: 46.

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1: Son las 5:50.

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1: Son las 5:56.

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1: Son las 6:05.

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1: Son las 6:12.

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1: Son las 6:20.

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1: Son las 6:28.
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1: Son las 6:39.
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1: Son las 6:42.

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2: Son las 6:49.

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1: Son las 6:53.

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1: Son las 6:56.
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0: Son las 7 de la mañana con un minuto, las 7 con uno. ¿Cómo están, amigos? Muy buenos días tengan todos ustedes. Bienvenidos a este espacio de información. Saludándoles afectuosamente este jueves ya, juevesito, jueves 25 de junio de este año 2026, semana 26, 176 días están transcurriendo. 189 le restan a este año. Hoy es día de Guillermo, de Galicano, de Próspero, Adalberto, de Orecia y Febronia. Son las personas que hoy cumplen años, o mejor dicho, bueno, a lo mejor también están cumpliendo años en esta fecha, ¿no? Y en los que realmente cumplen años el día de hoy. Ayer, por ejemplo, para todos los Juanitos, un saludo a todos, las Juanitas también, fue su día. Ayer las felicitamos. También es día de la gente de mar, hoy en esta fecha, Día Mundial del Vitiligo, Día Mundial del Antitaurino, también en esta fecha, como hay muchos en el país y en algunos otros países en los cuales están en contra de las corridas de toros. ¿Cómo estás, Andrea? Buenos días.
1: Muy buenos días al auditorio. Qué gusto que nos acompañe este jueves ya. Aquí la llevamos por la semana.
0: Juevesito ya.
1: Después de un día ayer muy contrastante, ¿no? En cuanto a la información, por un lado, México líder en la Copa del Mundo, con un resultado pues impecable, ¿no? 3 partidos de 3 ganados.
0: Nunca había pasado en la historia de los mundiales para México eso.
1: Claro, nunca. Y se convierte en el líder según los puntos, ¿no? Sí. Que van sumando los equipos. Y pues México festeja, México se vuelca en algarabía, en celebración, pero lo contrastante de este asunto es que mientras en México estamos de fiesta, Venezuela la está pasando muy mal, ¿eh?
0: Jamás en la vida, recuerde, había yo tenido información, o habíamos tenido que compartir esta información de que en Venezuela sucediera eso. Hay otras cosas políticas que se habían manejado, el caso que a veces que Maduro que sigue en la cárcel allá en los Estados Unidos, y la verdad que es increíble, ¿eh? La están pasando muy mal en Venezuela. Las imágenes son devastadoras. Las imágenes son impresionantes, en serio,
1: sí.
0: Que estén viviendo esto, como lo hemos visto a México, ya estamos acostumbrados, ¿no? Ya sabemos.

0: que ayer, 24 de junio, pues tuvo el pueblo de Venezuela.
1: Sí, lamentablemente, qué tristeza, en serio. No sé si haya reporte, otra vez vamos a buscar, de cuántas personas lamentablemente están fallecidas, cuáles son los daños hasta el momento que se han generado por este terremoto allá, por este temblor allá en Venezuela, uh-huh. Que pues...
0: Déjame buscar el último reporte porque uh-huh. creo que yo me quedé muy atrás. Uh-huh. Ahorita te lo digo. Pero pues sí, ¿no? Muy triste.
1: Sí, sí, sí. Sí, porque la verdad que cuando llegó esta información yo pensé que era un fake, ¿no? Uh-huh. Y dije, ¿qué onda? No. Ya hace rato, o sea, que salió la presidenta interina de Venezuela a dar precisamente su informe en relación a este asunto, pero sí, es increíble, las imágenes son, insisto, devastadoras, es impresionante. Como, es que de repente, fíjate, cómo es la naturaleza, ¿no? Y ¿a quién le echa la culpa? A nadie.
0: No hay culpables.
1: O sea, qué tristeza es, por ejemplo, cuando ves que está cayéndose tu hogar, por ejemplo. Ese hogar, esa casa que con sacrificios sí. hiciste durante muchos años, que crecieron, nacieron tus hijos, te casaste, nacieron tus hijos, la fuiste fortaleciendo ese hogar, y de repente, en fracción de segundos,
0: todo desaparece,
1: ¿no?
0: Mira, el último reporte es, son dos sismos de magnitudes 7.2 y 7.5, así es, con apenas 39 segundos de diferencia. Los epicentros estuvieron en la zona de Yaracuy, cerca de San Felipe, y Yumare, por el movimiento, se sintió con gran intensidad en Caracas y otras regiones del país. Las autoridades han reportado hasta el momento, este es el último reporte que se tiene, el más actual, 164 personas fallecidas y más de 1,000 personas heridas hasta este momento.
1: 700 desaparecidas. O sea, que están entre escombros y...
0: No, heridos. Ah, heridos. 1,000 heridos y 164 personas fallecidas. Es lo que hasta el momento se está reportando, pero estas cifras, ya lo sabe usted, conforme avanzan las horas, conforme avanza el tiempo, pueden aumentar porque, pues, se sigue buscando personas, como tú lo dices, ¿no? Desaparecidas, que quizá están bajo los escombros, que no se sabe por el caos, pues, en dónde se encuentran, y bueno, pues esto puede ir aumentando todavía más la cifra. Se declaró un estado de emergencia, obviamente, en el país. El aeropuerto de Maiquetía suspendió operaciones por daños en su infraestructura, y equipos de rescate nacionales e internacionales pues ya están trabajando en la búsqueda de sobrevivientes. Algo de hecho, muy doloroso.
1: De hecho, México ya se sumó, como se han sumado muchos países ya también a
0: seguramente
1: ayudar.
0: Van a mandar a los topos, ¿no?
1: Sí, seguramente.
0: A este equipo de rescate.
1: Sí, uh-huh. Porque estoy viendo las imágenes y un mundo de gente tratando de encontrar sobrevivientes, ¿no? De entre los escombros. Y qué triste, en serio, ¿eh? Un país que ha padecido en la cuestión política muchas cosas, ¿no? Un país que es rico en petróleo, uh-huh. que yo creo que es uno de los países más ricos en petróleo, sí. Por eso Estados Unidos lo ha peleado demasiado. Pero mucha gente tiene que emigrar de su país, de Venezuela. México tiene muchos venezolanos, incluyendo a Nayarit, que sí, por eso fueron detenidos hace unos días unos venezolanos y colombianos por fraude a mucha gente, por préstamos que hacen, etcétera, etcétera. Fueron detenidos. Pero México en particular, nuestro país, tiene muchos venezolanos.
0: Así
1: como
0: es.
1: Hay colombianos, como hay cubanos, etcétera, hasta haitianos ya hay aquí en México, ¿no? Entonces, se han sumado a ayudar a esta gente que lo necesita en este momento. Debemos ser solidarios. Seguramente dentro de poco tiempo, ya en estos días, habrá por parte del gobierno del estado, uh-huh. el gobierno federal, ¿cómo se le llama?
0: Ayuda.
1: Lugares donde llegas, llevas
0: albergues.
1: Albergues, exactamente, uh-huh. para llevar despensas, llevar algo que pueda ayudar,
0: sí,
1: agua,
0: sí, sí.
1: medicamentos, ropa, comida no perecedera.
0: Sí, sí, sí.
1: Seguramente ya en cualquier momento.
0: Sí, y ojalá que, te digo, en México tenemos un excelente equipo de rescate, que son los famosos topos, que ellos están especializados en precisamente rescatar personas entre escombros, buscar pues restos, cuerpos. Claro, el objetivo pues es ahorita buscar personas con vida, ¿no? En las primeras horas son pues cruciales para que las personas que sufrieron pues...

0: que les cayó algún edificio encima o que están bajo su propia casa, etcétera, uh-huh, puedan ser todavía rescatadas con vida, pero conforme avanzan las horas, pues esta esperanza pues se va, obviamente se va perdiendo, ¿no? Por el paso del tiempo. Pero pues deseamos de todo corazón fortaleza para todos los venezolanos. Todos conocemos a lo mejor a alguien que tiene familia en Venezuela, ¿no? O que viene de Venezuela. Yo en lo particular, hay una, Melissa, la psicóloga, que fue psicóloga de mis hijos en algún tiempo, ella es venezolana, se trajo a su familia de Venezuela por la situación tan complicada que se estaba viviendo, pero pues imagínate, hoy pensar que tu familia que se quedó allá, pues no la está pasando bien, ¿no?
1: Sí, sí, qué difícil, ¿no?
0: Qué triste.
1: Qué difícil situación, unirnos, hay que ser solidarios. En estos momentos tan difíciles, hace muy poquitos días también Tailandia sufrió un terremoto horrible, inclusive sí, con problemas con tsunami, y yo veía las imágenes de las señoras llorando de manera desesperada porque estaba viendo precisamente cómo estaba cayendo su casa donde vivía, uh-huh, cómo gente que estaba trabajando, por ejemplo, en un negocio, salían de repente corriendo y a la fracción de segundos cae el edificio también. Sí. O sea, qué impresionante.
0: Sí,
1: o sea,
0: sí, sí.
1: Nosotros ya lo vivimos aquí en Tepic en algún momento. Sí, sí, sí.
0: ¿El temblor?
1: Sí, un
0: o sea,
1: temblor.
0: Temblores.
1: Sí, sí, sí, ya lo sentimos.
0: Ah, sí, pero nunca nos ha tocado, mira, afortunadamente, y no sé si esto sea madera.
1: Sí, es madera.
0: Lo voy a tocar. Nunca nos ha tocado una zona de desastre como en la Ciudad de México.
1: Sí, claro.
0: Jamás,
1: claro.
0: Jamás.
1: Aquí fue, por ejemplo, esa vez.
0: Se cayó la cruz de Catedral. La cruz, ¿no?
1: También se fracturó. El edificio de Telmex.
0: El edificio de Telmex. Seguramente muchas casas, habitaciones.
1: La mía, por ejemplo, en mi departamento.
0: Sufrió algunas cuarteaduras.
1: Si tuvieron, ajá, que ingenieros especialistas, etcétera,
0: sí,
1: etcétera.
0: Pero no vimos un edificio derrumbado, por
1: no,
0: ejemplo.
1: No,
0: no. No tuvimos una muerte por el sismo. No, no hemos sufrido eso en Nayarit.
1: Sí, sí, sí.
0: Aquí.
1: Exacto,
0: ¿no?
1: Así es.
0: Entonces, pues, ahora sí que encomendarnos a Dios, ¿no? Los que somos creyentes, y pedir que esto no nunca nos pase, no nos vuelva a suceder y que no le pase a ningún otro país, ¿no? Porque
1: sí,
0: es muy triste ver imágenes y te recuerda cuando México estaba en esa situación.
1: Sí, y la naturaleza, recordar algo bien importante, la naturaleza es impredecible.
0: Sí, no tiene palabra.
1: Aquí, por ejemplo, con las lluvias, los huracanes, los ciclones, son impredecibles, ¿eh? Como pueden venir muy, muy tranquilamente, como pueden devastar una ciudad.
0: Sí.
1: Así ya ha sucedido, por ejemplo, en algunos municipios del estado que los ha devastado, San Blas, Tecuala, Tuxpan, etcétera, esos lugares cercanos a playa, en donde lamentablemente han sufrido los estragos de algún huracán, ¿no? Entonces hay que estar muy atentos, hay que estar prevenidos siempre.
0: Uh-huh, sí.
1: En estos momentos, resguarden su documentación, por ejemplo, tengan lámparas de pilas a la mano, o sea, lámparas que no sean recargables, porque si se va la luz, ¿cómo los vas a cargar,
0: sí, sí,
1: no?
0: Sí. Uh-huh.
1: Tengan pilas suficientes de repuesto. Para
0: una alacenita con,
1: sí, con lo indispensable.
0: Cosas básicas, ¿no?
1: Sí, sí,
0: que
1: sí.
0: Agua embotellada,
1: ajá,
0: latitas de atún, y
1: estar
0: sustituyendo esos,
1: sí,
0: productos periódicamente para tenerlos,
1: sí,
0: con buena caducidad, ¿no?
1: Si van a comprar, chequen que la caducidad dure mucho tiempo.
0: Exactamente.
1: Cosas de esas, y más en esa temporada.
0: Sí.
1: Más en esa temporada, ¿no?
0: Porque estamos amenazados tanto por los huracanes como,
1: sí,
0: por los sismos.
1: Sí, sí, sí.
0: ¿No?
1: Entonces, Venezuela, te insisto, yo no sé, a ver si puedes buscar en saber, por ejemplo, si Venezuela habría sufrido algo parecido a esto.
0: Déjame ahorita
1: que están viviendo. Porque yo recuerde, en los años que tengo en los medios de comunicación, que son casi 40 años, jamás en la vida me había enterado, sí, de cuestiones políticas, sí, de problemas graves con Estados Unidos, desde Maduro con nosotros, presidentes anteriores, etcétera, pero no había conocido algo en particular.
0: Sí, fíjate, sí, sí, pero obviamente pues fue hace muchos años.
1: Uh-huh.
0: Sí ha habido terremotos fuertes, aunque no son frecuentes en Venezuela. No es un país que tenga este tipo
1: como
0: de
1: México,
0: eventos,
1: por
0: como
1: ejemplo,
0: México,
1: ¿no?
0: Que tiembla prácticamente todos los días.
1: Sí.
0: ¿No? Hubo uno, fíjate, en 1812.
1: Ah, fíjate nada más.
0: Muy, muy lejos. Hubo otro un poco más cerca en 1967 y hubo otro en 1997. O sea, son varios los terremotos que sí han sacudido a este país. Y uno más en... pues ya creo que son todos.
1: El primero fue hace 214 años.
0: Sí.
1: El primero. Uh-huh. El otro más cercano, el de 1919. ¿Cuándo? ¿Qué dijiste?
0: 1967. Sí, y otro en 1997.
1: 1997.
0: Entonces, sí, había sufrido ya algunos. Uh-huh. Es que estaba también en esta franja, ¿no? En esta conocida franja de riesgo. Pero bueno, pues así las cosas, mientras en Venezuela no la están pasando bien, acá en México, bueno, es una fiesta.
1: Una fiesta, hace 29 años el último, y después de 29 años, imagínate.
0: Vuelve a suceder.
1: Sí, es una fiesta enorme.
0: Pero.
1: Enorme lo que está viviendo nuestro
0: tampoco
1: país.
0: Tampoco estamos exentos de que el exceso de fiesta termine en tragedia.
1: Sí.
0: Anoche, ¿viste lo que sucedió?
1: No lo vi, André, la verdad.
0: No lo viste. Mira,
1: ¿en dónde? ¿En México o Guadalajara?
0: Fue, no, ni siquiera fue en las sedes, fue, creo que fue en Baja California.
1: Órale.
0: Porque todo el país, pues obviamente todo el país es una algarabía por este acontecimiento, ¿no? Conforme pasan los días y conforme los partidos han ido, sido victoriosos para el país, pues obviamente la fiebre se va desbordando cada vez más. Anoche estaban en un festejo, me imagino yo que en alguna plaza o en algún lugar público, como se festeja en todos los rincones, y pues ya sabes, ¿no? Uh-huh. Esta modalidad que ahora les ha dado a los aficionados por agarrar vehículos y moverlos. Uh-huh. ¿Sí las has visto, no?
1: Sí,
0: esa
1: modita
0: que traen.
1: Autobuses y lo que sea, sí.
0: Tonta, que me parece de lo más tonto que
1: es
0: puede haber, porque te pones en riesgo.
1: Ah,
0: bueno, pues un conductor como que no estuvo de acuerdo, como que no le pareció, como que tenía prisa, no sé exactamente el contexto, pero hubo una persona muerta y varios heridos.
1: ¿Cómo?
0: Una persona muerta y varios heridos porque el chofer no tuvo no paró a seguir la fiesta, a seguirles el juego, avanzó con el vehículo y arrolló a un montón de personas.
1: No me digas eso.
0: Y ya una perdió la vida. O sea, imagínate que tú sales a festejar, que ganó tu selección un partido de fútbol y que ya no regresas a tu casa. Porque en medio del festejo, a un par de borrachos, eufóricos, se les ocurrió detener un vehículo, este avanzó y te mató.
1: Fíjate nada
0: ¿qué
1: más?
0: ¿Qué cosas, no?
1: Imprudencia de ambas partes, ¿no?
0: Imprudencia de todos los que estaban ahí involucrados.
1: Sí, claro. Sí, porque...
0: Pero bueno, se suben los ánimos.
1: Sí, lamentablemente hay mucha gente imprudente en ese sentido. Y ahí está el resultado.
0: Sí.
1: Ahí está el resultado de esta situación por no pensar, por no... O sea, pensar las consecuencias que puede haber si tú haces esto.
0: Se les hace muy fácil. Lo estábamos platicando ayer aquí con Michelle, ¿no? Aventar personas, subirse a cosas que dan vuelta y dejarse caer, subirse a tarimas y luego aventarte para que el público te cache y te siga. O sea, digo, sí está muy padre el festejo, pero hay ciertos límites.
1: Claro.
0: Donde dices, a ver, si estás poniendo en riesgo a una persona, hay niños en el evento, hay personas mayores, o sea, bájale dos rayitas. Sí está muy padre festejar. A nadie se le puede negar el derecho de salir a la calle y hacer una fiesta en plena vía pública porque ganó la selección. Y me parece que es un motivo suficiente para hacer este tipo de festejos. Pero ahí está, hay límites también.
1: ¿Sabes cuántos años tenía México de no terminar en primer lugar en su grupo?
0: No, pues yo creo que toda la vida, ¿no?
1: 24 años.
0: Pues, ni tú y yo nos acordamos.
1: 24 años tenía México de no lograr estar en primer lugar, mucho menos ganar 3 partidos de manera consecutiva.
0: ¿Qué crees que esté pensando el mundo de México en este momento?
1: Es que mira, viendo los resultados de algunos partidos... De aquellos equipos, de aquellas sedes, de aquellos países que se decían que no funcionaban, todo puede pasar, la verdad.
0: Es cuestión de suerte. O sea, ¿hemos tenido suerte?
1: Sí. No.
0: ¿Hemos tenido rivales débiles? ¿Qué ha sido?
1: Eso por un lado seguramente, porque no son potencias. Y el caso de ayer, un equipo europeo, todos los equipos europeos son muy fuertes, tienen mucho nivel, o sea, no lo contrario. Corea, pues ahí va poco a poquito avanzando en ese sentido, pero los equipos africanos no han levantado como debe de ser, ¿no? Vamos a ver el martes contra quién le toca.
0: Todavía no se define eso, ¿verdad?
1: Todavía no se define.
0: ¿Hay dos opciones?
1: Sí, o sea, tiene que darse algunos resultados todavía
0: sí,
1: para entrar a 16avos de lugar. Y el asunto es llegar al quinto partido.
0: Ese va a ser el gran reto. ¿Nunca ha sucedido?
1: No.
0: Nunca hemos llegado a un quinto partido. Nos queda, cuarto sí.
1: Nos quedamos en el camino. Nos quedamos en el camino. Siempre ha sido. Ese es el estigma que tiene la selección mexicana. Y te digo una cosa, independientemente de los buenos resultados, de la algarabía de México está feliz, Andrea.
0: Sí, sí, sí.
1: Está feliz, lo ves en bares, lo ves en las casas, lo ves en las calles, etcétera, etcétera, de la algarabía, la euforia de los mexicanos, todo mundo con la camiseta verde con de la selección. Sí, sí. En las oficinas aquí en Tepic, en los centros departamentales, ves a los empleados con camisetas de la selección. O sea, Y esto ha crecido más todavía precisamente por esos resultados. Vamos a ver en las siguientes etapas, cómo te toque ya con equipos realmente fuertes. Estoy hablando de Portugal, de Alemania, España, Francia, Brasil, otros equipos que son potencia mundial, que han sido campeones del mundo. El propio Uruguay, que fue el primer campeón del mundo en un mundial, el equipo de Uruguay. Entonces, pero vamos a ver, han ido eliminándose. De hecho, Portugal, si no hubiera ganado, estuviera eliminado. Entonces, vamos a esperar, ¿no? Vamos a esperar. Sí, puede haber muchas sorpresas.
0: Claro, claro.
1: El equipo ha jugado bien. La selección ha jugado bien. El de ayer fue un resultado contundente, 3-0. Pero vamos a esperar. Vamos a esperar qué equipo le toca. Puede ser España. Sí.
0: Puede ser Escocia, ¿no?
1: Puede ser Escocia. Entonces,
0: híjole,
1: cuidado.
0: Híjole.
1: Bueno, vamos a ver. Si ganando un equipo de esos, ya todo lo que venga es ganancia.
0: Claro, sí.
1: Todo lo que venga.
0: Pasando al quinto partido,
1: ya se han dado resultados, ¿eh? Ya han eliminado a Brasil.
0: Ah, sí, claro, pues es que las potencias también pierden, porque el ganador nada más es uno.
1: Ya le ganaron a Alemania también, sí, en un mundial. Sí, sí. Entonces, ya le han dado pelea a equipos como Holanda, por ejemplo, ¿sí? De Johan Cruyff en aquel momento. Entonces, vamos a esperar. Mucha gente sigue teniendo fe, ¿eh? Algo que jamás había visto yo en la vida, que por ejemplo en mi casa con mi familia.
0: ¿Vieron el partido?
1: No. Las gritas de un lado y de otro.
0: Sí. Por ejemplo, mi hija, cuando empezó el Mundial, ¿hace cuánto empezó el Mundial? 15 días,
1: sí,
0: ¿no?
1: Sí, a lo mucho.
0: Me decía, ¿qué? ¿El fútbol qué? O sea, ¿no? Y ayer me dijo, voy a ir a ver el fútbol con mis amigos. O sea, un interés que yo en la vida le había visto por el fútbol, sí, de repente
1: algo
0: le salió.
1: Está pasando.
0: Porque se contagió.
1: Sí,
0: se contagió del
1: nada entonces, más que no hagan lo que están haciendo, pues. Desmanes.
0: Sí, que
1: hagan y ocasionar lo que pasó allá donde tú dices,
0: sí,
1: en Baja California.
0: Todo con
1: de que tengan que llegar a esos extremos, imagínate.
0: Sí. ¿Sabes que me
1: sirve de experiencia?
0: Sí, hasta donde el cuerpo aguante, ahora sí, ¿no?
1: Sí.
0: Me da mucho gusto cómo los restaurantes están haciendo su
1: agosto. En junio.
0: Me está dando muchísimo gusto cómo la gente está vendiendo que la camiseta, que la banderita de la que te pintas en la cara, que los llaveritos de México. Bueno, hasta donas. Las donas, estas que te comes dulces,
1: cierto.
0: Con la bandera de México y te la comes con más gusto porque pues ganó la selección, ¿no? O sea, me da este tipo de cosas son las que a mí me gustan de una fiesta como el Mundial, ¿no? Que la gente gane, que la gente vea en el bolsillo que está funcionando la cosa.
1: Sí. Bueno, hay que estar en las buenas y en las malas, ¿eh? Acuérdense. Hay que estar en la buena
0: semana. No se vayan a sentir españoles la próxima semana. Pues
1: exactamente. Bueno, vámonos, son las 7 de la mañana con 23 minutos. Vámonos con el clima y volvemos.
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0: Por si te quedaba duda que ayer era día de San Juan.
1: No.
0: O sea, pasamos por agua, pero bien, ¿no?
1: Sí.
0: Todo el día y en la noche, tremendo aguacero en Tepic.
1: Exacto.
0: Tremendo aguacero. Bueno, pues esto se trataba de tormentas severas que estaban abarcando prácticamente a todo el estado de Nayarit. Una gran cantidad de municipios resultaron con lluvia el día de ayer. Son las lluvias típicas de la temporada. No estamos bajo ningún efecto de ningún fenómeno meteorológico. Son estas lluvias propias de el mes de junio. Y bueno, para el día de hoy sigue el pronóstico de lluvia. Hoy, jueves 25, está pronosticada la lluvia a partir otra vez a las 2 de la tarde, otra vez a la misma hora, ya parece como una rutina, ¿no? Sí, sí, soleadito, sí. Amanece muy despejado, luego se va nublando, llega un punto en el que dices, híjole, córrele porque la ropa va a llover, y sí, llueve efectivamente. Así es que vamos a estar preparados desde las 12 del mediodía, esperamos nubosidad importante, la lluvia tendría presencia a partir de las 2 de la tarde y hasta las 5. Así es que esté usted prevenido, cargue el paraguas, ya lo sabe, no lo puede dejar. 31 grados la máxima el día de hoy, 20 grados la mínima para este jueves.
1: Ahí está, el clima, hay que estar muy prevenidos, hay que estar alertas, cuídense como quiera, protéjanse, no nos confiemos, porque para qué les cuento, y no hagan desmanes, ¿sí? Y en México también, porque bueno, toda la avenida Reforma, por ejemplo, llena de basura, de encharcamientos, por todos los festejos que se vieron el día de ayer. Entonces, hay que estar, hasta cuartos de final ha llegado la selección mexicana, ¿eh?
0: Hasta cuartos
1: de final.
0: ¿Hace cuántos años?
1: La máxima ronda alcanzada por México hasta ahora, la máxima instancia que la selección mexicana ha disputado en una Copa del Mundo, son los cuartos de final, misma que se ha alcanzado en las dos ocasiones que ha sido sede. La primera vez que se presentó en el Mundial de 1970, donde el equipo cayó eliminado en dicha ronda tras ser derrotado 4-1 por la selección de Italia. La segunda oportunidad ocurrió en el certamen de 1986, donde el conjunto nacional quedó fuera de las semifinales ante Alemania Occidental, tras igualar a 0 goles en el tiempo regular y en los tiempos extras, cayendo posteriormente la ronda de penales por un marcador de 4-1. Ahora México tendrá que ganar 2 partidos de eliminación directa para poder alcanzar esta ronda, dado que con 48 naciones participantes, la ronda de eliminación comenzará con los 16avos de final. El verdadero escollo histórico para el fútbol mexicano se localiza en los octavos de final. México ha quedado eliminado en esta ronda en un total de 7 ocasiones consecutivas. La eliminación en esta fase específica desglosan de la siguiente manera. Estados Unidos 1994, empate 1-1 ante Bulgaria, eliminación en penales. Francia 1998, derrota 2-1 frente a Alemania. Corea-Japón 2002, derrota 0-2 ante los Estados Unidos. Alemania 2006, también derrota 1-2 en tiempo extra frente a Argentina. Sudáfrica le dio pelea también. En Sudáfrica 2010, derrota de 1-3 ante la escuadra de Argentina. Brasil 2014, derrota 1-2 frente a los Países Bajos. Rusia 2018, derrota 0-2 ante la selección de Brasil. Ha perdido, ha quedado fuera con potencias mundiales. Italia, Alemania, Brasil son los equipos, las selecciones que han dejado fuera, y Estados Unidos, que últimamente se volvió la pelita del zapato para México. Vámonos con las efemérides de hoy jueves.
2: ¿Qué pasó un día como hoy, 25 de junio? 1944, fallece Lucha Reyes, cantante mexicana que se especializó en el género de música ranchera y mariachi, y también salió en películas.
3: Ya viene la vaca pinta por detrás del maquillá.
2: 1947, se publica El diario de Ana Frank, una niña judía asesinada por los nazis. El libro fue un éxito en todo el mundo, en especial en Israel, Estados Unidos y Reino Unido.
4: Su relato capturó la brutalidad del Holocausto desde la perspectiva de una adolescente llena de vida y sueños.
2: 1963, nace George Michael, icónico cantante británico, ex integrante de Wham y autor de éxitos como Careless Whisper.

2009, fallece Michael Jackson, legendario rey del pop. Su muerte fue un homicidio causado por la combinación de drogas en su cuerpo y por el cual el médico Conrad Murray fue condenado.

0: Y en cuanto a las celebraciones, hoy es el Día Mundial del Vitiligo.
1: El vitiligo es una afección autoinmune en la cual el cuerpo ataca sus propios melanocitos, que son las células que nos dan el color moreno a la piel y al cabello. Esta afección lleva a que el color se pierda en algunas partes del cuerpo.
0: Con edición de Alejandro Mesa para Aztlán Radio, Gabriel Carrillo.
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3: Oigan, a pesar, no sé si se dio o no se dio, pero, por ejemplo, esta organización de AMOTAC, esas de transportistas en el país, anunciaron con bloqueos en varias partes, México, Puebla y en otros estados de la República Mexicana. Y sí se dio, según información que tenía últimamente, muy reciente se había dado, pero al parecer firmaron un acuerdo con la Secretaría de Gobernación y la Secretaría de Seguridad Pública Ciudadana y desistieron de bloqueos y movilizaciones. Esto seguramente debe ser muy reciente, ¿eh? Estoy viendo información de un medio nacional. Entonces vamos a esperar, porque sí afectaría enormemente a mucha gente, los propios transportistas que se dedican a otros rubros. Y bueno, vamos a esperar. Vamos a pausa y volvemos.

0: Vamos a una pausa.
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2: Son las 7:32.
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0: Ya estamos de regreso.
1: Pero faltan 25 minutos para que sean ya las 8 de la mañana, 25 para las 8, vámonos con información. Desmiente bomberos del estado que 7 locales se incendiaron en la zona de la cantera. Solo fue uno y se atendió de manera inmediata. Así lo informó el director operativo de la corporación, Enrique Rodríguez. Dijo que se trató de un comercio de venta de velas e inciensos y que un ciudadano lo reportó a los números de emergencia al percibir humo saliendo del establecimiento. Afortunadamente, no hubo personas lesionadas.
2: Nos reportan un siniestro en comercio en la zona de la cantera, donde primeramente se van reportando un incendio de 7 locales. Cuando acudimos al lugar, pues es falsa la alarma. Es un negocio de aproximadamente 3x3, sí, solamente uno. Afectaciones que tú digas, no fue de gran magnitud, fue más que nada la acumulación del humo al interior. Se abrió la cortina, fue al ingreso del mismo negocio, como una bolsa con ropa. El negocio venden veladoras, por modo se checó que si habían dejado alguna veladora prendida, es negativo, checamos lo que viene siendo la energía eléctrica, algún contacto tampoco, entonces hay una probabilidad pues que hayan dejado algo ahí al interior que se haya propagado, que no se acuerdan los propietarios, ¿no? Ninguna persona afectada, el negocio ya estaba cerrado.
1: Bueno, en lo que respecta a los trabajos preventivos en las zonas escolares, dijo que hasta el momento, a través de dictámenes, se han talado y podado alrededor de 12 árboles dentro de diferentes planteles de educación básica para reducir riesgos de caída.
2: Estamos coayudando para quitar riesgos al interior del plantel para los mismos alumnos o el personal docente el que trabaja ahí y pues prevenciones, ¿no? Estamos haciendo talas, estamos haciendo poda de los árboles, claro, con un dictamen valorado anticipadamente nomás por cortar, donde esos árboles corren riesgo que están ladeados, que ya están afectados, que tienen hongos, que están huecos por dentro, entonces hay un riesgo al interior de los planteles educativos. Ya hemos participado en varias, aproximadamente 10, de 10 a 12 escuelas, o sea, las escuelas nos mandan un oficio aquí al departamento y ya nos coordinamos nosotros como estancias para poder coayudar en las escuelas para hacer esa poda o tala de los árboles para prevención y seguridad. Posteriormente vamos a hacer los trabajos también coordinados con las brigadas para hacer los trabajos de prevención, lo que viene siendo el parque lineal en el libramiento.
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1: ¿Aquí Tepic o en México? En México, ¿verdad? ¿Se amanecieron ahí? ¿Se amanecieron los aficionados?
3: ¿En el Ángel?
1: En el Ángel. Ahí están todavía, mira.
3: ¿Todavía siguen festejando?
1: Todavía.
3: Ah, ya están limpiando.
1: Ya estaban limpiando. Aquí hoy...
3: La gente ya se levantó a barrer,
1: No, y todos... es la gente, son los trabajadores los que andan
3: chambeando. A ver, los trabajadores de, me imagino, el gobierno de la Ciudad de México, ya están haciendo su chamba, dejando limpio el lugar, pero la gente no deja de festejar ahí.
1: Sí, y no deja de tirar basura.
3: Eso es otro problema. Ese es otro problema.
1: Es una chamba que deberían de hacer los propios aficionados.
3: No deberían dejar así.
1: No.
3: ¿Por qué?
1: Ahí está.
3: Si tú llevas un bote de cerveza al festejo, agárralo, mételo en la bolsa, uh-huh, o busca un bote de basura y hasta que encuentres uno lo tiras, ¿no? Pero esa cultura no existe, simplemente.
1: Sí, lamentablemente no.
3: Bueno, y principalmente, y precisamente hablando de desechos, de basura, en esta temporada de lluvias, autoridades municipales informaron que tirar basuras o escombro en la vía pública puede generar multas por más de 4,000 pesos. Hasta el momento se han aplicado 5 sanciones. El director de juzgado cívico, Jorge Javier Olivares, llamó a la ciudadanía a evitar estas prácticas y denunciar a quienes continúen contaminando las calles.
4: Tanto basura de domicilios y escombro. Los escombros y material de construcción también, cuando ustedes tengan detectado alguna construcción que se esté llevando a cabo, por favor háganos llegar a nosotros el conocimiento para nosotros también poder intervenir y actuar. Y respecto a las personas que sacan basura después del horario permitido, también, por favor, hay que informar para poder también nosotros actuar.
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1: Vámonos con más. Locatarios de ropa deportiva registran repunte de ventas por euforia futbolística.
5: La euforia por el torneo internacional de fútbol impulsó al comercio gracias a la alta demanda de artículos de la selección mexicana. Comerciantes establecidos reportan ventas extraordinarias impulsadas por los aficionados que buscan vestir los colores nacionales. Joel Johnny Angulo, locatario dedicado a la venta de ropa deportiva, detalló que este fenómeno ha representado un importante respiro financiero para los negocios locales. Asimismo, apuntó que la permanencia y el éxito del equipo mexicano en las siguientes fases del torneo serán clave para sostener esta racha comercial positiva.
6: Esta justa mundialista pues no fue como en otras ocasiones, ¿no? Con tanto fervor antes de la inauguración. Pero a partir de la inauguración todo desafortunadamente cambió en cuanto a las ventas, y sí, las ventas de camiseta están por las nubes. Desafortunadamente eso ha ayudado a la economía a que fluya el dinero, y bueno, pues esperemos que México siga avanzando para que siga la venta.
7: ¿Los costos de las playeras?
6: Pues hay playeras de niño de 250 pesos, de adultos de 350, teníamos de 500, de 650. Hay varios precios y tipos de telas de calidad. Si México sigue avanzando, pues esperemos que siga la venta en esa línea, ¿no?
7: ¿Cuánto más o menos incrementaron las ventas?
6: Y un 100%. No ha parado día con día.
5: Para Slan Radio, Oscar Bueno Delgado, la voz de nuestro origen.
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3: 7:41, y bueno, el desarrollo del torneo de fútbol más importante del mundo no ha generado el repunte extraordinario de turistas extranjeros que se esperaba en Bahía de Banderas. José Antonio Ayala Medina, quien es presidente de la Asociación de Hoteles y Moteles de este municipio, informó que aunque los aficionados internacionales acuden a conocer el destino de manera temporal, optan por no pernoctar en la zona. De acuerdo con el líder hotelero, este fenómeno responde a que los visitantes viajan al país mediante paquetes ya establecidos que incluyen el hospedaje en sus sedes de origen. Pese a este escenario, Ayala Medina destacó que Bahía de Banderas mantiene una alta ocupación hotelera debido a su sólido posicionamiento en el mercado.
8: Pues mira, no se ha visto una ocupación que crezca significativamente. No hemos tenido mucho turismo tome como sede alterna, destino alterno a Bahía de Banderas, proveniente de los destinos donde se está jugando fútbol. Entonces no hemos tenido ciertamente un gran impacto provocado directamente por los visitantes al campeonato.
1: Estaba viendo el festejo de aquí en El Ángel, de aquí en la Independencia de Tepic.
3: Sí.
1: Cómo avientan hacia arriba a un muchacho.
3: ¿Cómo la gente avienta a las personas?
1: Imagínate, si les llega a zafar, este amigo va a quedar paralítico para toda su vida. Así de sencillo, ¿eh? Y no estoy exagerando, porque es pavimento en el que va a caer, no es vas a caer.
3: Fíjate, te voy a contar algo muy personal. Una familiar se acaba de caer el fin de semana, se cayó subiendo la escalera o bajando la escalera de su casa, ¿no? Uh-huh. O sea, algo sencillo, algo cotidiano que haces muchas veces
1: sí,
3: al día.
1: Sí,
3: se cayó, así dando un pasito hacia adelante. Uh-huh. Tiene dos fracturas muy serias en el brazo. Le tuvieron que poner placas, tornillos, ya sabes, todo esto que sucede cuando te des... Ay, bueno. Fue una caída así, así, de estar caminando. Ajá. Imagínate un golpe
1: desde las alturas,
3: desde varios metros, cuando te lanzan con fuerza y caes y no sabes ni dónde caes y no sabes con qué parte de tu cuerpo vas a caer.
1: Ajá.
3: O sea, para que veas la seriedad del asunto cuando pones en riesgo.
1: Cuando la euforia rebasa los límites, ¿no?
3: Entonces, sí, no se vale. Qué necesidad. Sí, si claro. Puedes celebrar así a ras de suelo.
1: Sí, imagínate.
3: ¿Qué pasa?
1: No, vamos con
3: más. Vamos con más, ok.
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1: Faltan 16 minutos para que sean las 8 de la mañana. Vámonos con la información deportiva de hoy jueves con nuestra compañera Michelle Cruz Montero, la reina de los deportes. Mis buenos días.
9: ¡Quiere volar!
3: ¿Esto gritan, Mitch? ¿Eso es lo que gritan?
9: Eso es lo que gritan. ¡Quiere volar! Y los avientan, literal. Es el festejo que está dándole la vuelta al mundo. Muchos reporteros nacionales e internacionales lo han experimentado ahí en los festejos que se dieron ayer después del partido, y bueno, pues también así los compañeros despidieron de alguna manera, ¿no?, parte del homenaje para Memo Ochoa el día de ayer. La verdad es que un buen partido de la selección mexicana en esta fiesta futbolera, un buen resultado, 3-0, y bueno, pues México se suma a una élite de equipos de selecciones que han ganado los tres partidos en la fase de grupos sin recibir un gol. Y bueno, pues esto es parte de la historia, ¿no?, que se está viviendo en esta Copa del Mundo. Se une a un club de máxima élite, porque solamente son seis selecciones en toda la historia que ganan sus tres partidos de grupo sin conceder un solo gol, y entre ellas está pues Países Bajos, Holanda en el 74, en Brasil en 86, Italia en el 90, en el 98 Argentina y Uruguay en el 2018 y ahora en el 2026 México. Son tres partidos que no conoce la derrota, que no le han anotado gol, y además que también es una selección, Marcos y Andrea, que Javier Aguirre ha utilizado a los 25 de los 26 convocados. Solamente falta un jugador de entrada en acción, es el tercer portero, que pues se ve complicado, ¿no?
1: El de Laguna, ¿no? El de Santos.
9: Sí, el de Santos, el de pelito largo, él es el único que no ha jugado, que no ha sido titular, que no ha tenido minutos en la fiesta del fútbol más grande. Entonces, pues vamos a ver qué es lo que sucede ahora con nuestra selección. Ya está lista para los 16avos, que serán el próximo martes. Como están las cosas, hasta el momento nuestro país enfrentaría a Escocia, puede haber cambios. El partido sería de nueva cuenta en Ciudad de México. Entonces, hasta ahorita vamos por el partido del próximo martes. Por supuesto, después de este resultado, no se dejaron esperar, no se hicieron esperar los festejos en todo el país. Más de casi cerca de 1,000,000 de personas festejando en Paseo de la Reforma, en El Ángel, en los monumentos, sitios emblemáticos de la Ciudad de México, pero también en todo el país. Justamente aquí en El Ángel también hubo festejo y pues las autoridades pendientes, por supuesto, y bueno, pues toda una fiesta, ¿no?, que nos deja finalmente esta competencia tan esperada.
1: Oye, qué algarabía, ¿no? Fíjate, 24 años tuvieron que pasar para que México lograra esto, ¿sí? Ganar un tercer partido. La historia le está dejando cosas buenas a la selección. Yo comenté hace un momento con Andrea, ¿no? Vamos a esperar. Escocia no es un flan cualquiera, ¿eh? Si es que le toca a Escocia. Ahora, el haber quedado en primer lugar le permitió a México jugar en su sede, ¿sí? El jugar en el jugar allá en el estadio de la Ciudad de México es bien importante, el trabajo que está haciendo, pero más importante todavía, creo yo, algo que jamás se había visto, seguramente como se vivió en el 70, etcétera, de la algarabía de la gente. Andrea, en todas partes ves a los empleados, a las de restaurantes, de tiendas departamentales con la playera de México.
9: Sí, es como que esa identidad, ¿no?, que de alguna manera también es un fenómeno que seguramente saldrán los estudiosos de sociología, de psicología, porque justamente la gente se ha volcado a lo que ha sido esta fiesta futbolera después en medio de todo lo que vive nuestro país, ¿no? Los problemas, los desaparecidos, la economía, las inconformidades, que finalmente esos problemas están ahí, pero que vemos el fútbol como un escape que en algún momento va a terminar, pero y esos problemas siguen ahí, pero es como una especie de desahogo, ¿no?
1: Sí.
9: Entonces,
1: ¿pues de qué se trata?
9: También es un motivo que llama la atención y seguramente será. Pero bueno, pues ahí está la fiesta del fútbol, continúa. Hoy también hay encuentros, Curazao, que también ha hecho una participación histórica, porque pues también nunca había participado en un mundial, hizo un punto y lo festejó como si hubieran ganado, ¿no?, la copa. Hoy juega el Curazao contra Costa de Marfil a la 1, Ecuador-Alemania, que también ahí se juega la vida, Ecuador también es a la 1, Túnez-Países Bajos, aquí hay que poner atención, es a las 4 de la tarde, porque ahí va como árbitra central la mexicana Katia Chel García. Japón contra Suecia a las 4 también, y ya para cerrar la jornada, Turquía, Estados Unidos y Paraguay, Australia. Entonces también ahí está interesante, porque pues ya depende de esta jornada quiénes serán los que queden en segundo lugar y quiénes serán los terceros lugares que pasen a la siguiente.
1: Pues sí, vamos a esperar. Pues se pone interesante, ha sido mucho la algarabía, mucho el fervor y la confianza con la selección. Ojalá que así siga, ojalá que se siga dando buenos resultados. Y pues ver hasta dónde llega, ¿no? A ver si llegamos a semifinales, aunque sea.
3: No quiere nada.
9: Hasta donde tope.
1: Hasta donde tope. Mis, que tengas un excelente jueves, amiga.
9: Igualmente, disfrútenlo.
1: Igualmente para ti, gracias. Gracias con la información. Faltan 10 minutos para que sean las 8. Vámonos con más temas. Alrededor de 100 toneladas de basura se han recolectado durante los trabajos de limpieza de canales y ríos para prevenir inundaciones, informó la secretaria de Infraestructura, Teresa Simancas. Explicó que estas labores las realizan en coordinación con la Comisión Nacional del Agua. La secretaria dijo que actualmente se encuentran trabajando en los municipios de Tepic y Compostela y han logrado captar ropa e incluso colchones en los cuerpos de agua, lo cual representa un riesgo, por lo que hace un llamado a la ciudadanía a no tirar basura.
10: Bien, se están trabajando, pues eso es una acción permanente. Todos los años se trabajan en la limpieza de los canales. Hemos limpiado los canales aquí de la Cantera, hemos limpiado los ríos de Amatlán de Cañas. Ahorita estamos en Compostela y aquí en Tepic, por las Brisas. Son como 100 toneladas de basura que se han sacado ahí de los absorbes de los ríos. Hay colchones, ropa, infinidad de basura que te puedas imaginar. Sillones, hay hasta camas a veces. Por el río del río Mulalá, en las zonas bajas. Más que nada ahí es donde hay más concentración de basura. Pues los invitamos a ser conscientes de que esta temporada de lluvias, el agua nos afecta a todos, a no tirar basura a los ríos, ser precavidos y sobre todo si tienen algún incidente que haya que reportar, hacérnoslo llegar para atenderlo a la brevedad.
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3: Bueno, nos vamos con más información. Con el objetivo de mitigar riesgos a la salud pública, el presidente municipal Manuel Salcedo informó que se han intensificado las jornadas de descacharrización en todo el municipio para prevenir la proliferación del dengue. El alcalde advirtió que la intensa ola de calor que azota a la zona norte del estado incrementa los factores de riesgo sanitario. Ante este panorama, Salcedo hizo un llamado enérgico a la ciudadanía para colaborar activamente mediante la limpieza de patios y la eliminación oportuna de posibles criaderos de mosquitos.
11: Real, estamos muy preocupados por el dengue. Sabemos que hay varias muertes en el estado ya ahorita, entonces estamos en una campaña muy fuerte de descacharización, de hacer conciencia de que no se trata de fumigar, sino evitar que se nazca y se reproduzca el mosquito. Así que pues lo que ahorita en la zona norte, por el calor que es muy fuerte, llega hasta 40 grados ya ahorita en la realidad, pues es una cuestión que facilita mucho la reproducción del mosquito. Es un clima 100% no caluroso, tropical.
1: Tenemos más información, faltan 7 minutos para las 8, al menos 13 inmuebles en riesgo de caer en el centro de Tepic, ha identificado el Instituto Nacional de Antropología e Historia de Nayarit. Así lo dio a conocer su titular, Otón Quiroga, explicó que de estos, dos edificios son de alto riesgo y a manera de preocupación han sido acordonados todos esos lugares.
12: Mira, se están haciendo los recorridos actualmente por parte del personal del área Monumentos Históricos en el centro histórico y asimismo en todo el estado, los que pudieran tener algún tipo de daño o representar algún riesgo para los peatones, sobre todo en esta temporada de lluvias. Una vez que identificamos estos monumentos históricos, bueno, si tenemos también identificado al propietario, le hacemos llegar alguna invitación, una notificación, una invitación para que se acerque al instituto y tratar de regularizar la situación de estos inmuebles. Desde el año pasado tenemos identificado alrededor de 13 inmuebles, este año 13 inmuebles en la capital del estado, aquí en la ciudad de Tepic, y vemos que es el mismo número con el que contamos también este mismo año. Los que tenemos identificado con alto riesgo pudiera ser uno que está aquí por la Veracruz, en el paso peatonal, llegando a la plaza principal, y otro inmueble que tenemos acá por la calle San Luis, también casi llegar a la avenida Victoria. Estos son los que identificamos como mayor riesgo para los peatones.
1: El director hace un llamado a los propietarios de las viviendas a que no ignoren las recomendaciones para lograr una intervención segura y conservar el patrimonio histórico que caracteriza a estos espacios.
12: Contamos con el apoyo siempre de Protección Civil, le hacemos también llegar los resultados a Protección Civil y bueno, ellos emiten también un dictamen correspondiente del tipo de riesgo y hacen también la protección y la delimitación del monumento. Mira, se delimita y se busca al propietario, porque la intervención tendría que hacerlo el propietario. Nosotros no podemos hacer ingresar a una propiedad privada. Desgraciadamente y desafortunadamente, muchos de estos inmuebles que se encuentran dentro del centro histórico, que tienen problemas también o que representan algún tipo de riesgo, son inmuebles que se encuentran actualmente con algún problema problema o algún litigio entre familiares del mismo inmueble.
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3: Bueno, nos vamos con más. La Universidad Autónoma de Nayarit seguirá con el proceso de segunda fase de admisión, principalmente estudiantes que no fueron seleccionados en la primera fase del examen de admisión. Para aquellos estudiantes con méritos educativos, artísticos, deportivos, de pueblos originarios o discapacidad, según sea el caso, informó la secretaria académica de la UAN, María del Carmen Navarro. Explicó que este mecanismo se rige bajo el programa de inclusión y reconocimiento de la institución y será a partir del día 2 de julio, cuando se lance la convocatoria general para la segunda fase de este proceso.
13: El proceso de admisión se complementa con la fase de que está en este momento, de quienes hayan manifestado que son algún tipo de talento deportivo, cultural, académico, o que presentan alguna condición de vulnerabilidad, de alguna condición de necesidades especiales. Si lo declararon en su proceso de admisión, se están recibiendo los expedientes para poder ingresar de manera directa a la segunda fase para elegir de los espacios que quedan disponibles. Es que si logran su lugar, pues no hay ningún problema, fue su mérito, ellos lo lograron. Si no logran el espacio al que aspiran, entonces se abre esta fase en donde ellos tienen que traer las evidencias que demuestren esa condición en la cual se registraron, y se instalan comisiones especiales de a nivel de la institución para revisar los expedientes y determinar si esos méritos les permiten acceder a la fase de segunda opción de manera directa. Esto implica que pueden elegir dentro de los programas que hay lugar, o la carrera que fue su primera opción no va a haber espacio, pero sí logran un espacio en la institución en alguna otra carrera que fuera de su interés.
3: Bueno, en el caso de estudiantes no aceptados que aplicaron el examen para carreras del área de la salud, indicó que el 30 de junio darán a conocer los espacios disponibles que se obtendrán de estudiantes que aprobaron el examen de admisión, pero al no tener otras opciones de estudio, no se inscriben.
13: Las que quedaron con algunos no aceptados, pues ahí la única alternativa es que al concluir esta fase de la preinscripción va a revisar al corte del 30 de junio quienes no se inscribieron, o sea, quienes sí quedaron pero no se inscribieron, para poder recorrer la lista. Si quedaron dos, pues entonces nos vamos con los siguientes dos. Pues esos que quedaron uno o dos lugares por abajo de donde fue la línea del corte de aceptación, pues pudiera llegar a ser que si no se inscriben, les toque de esa manera.
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1: Faltan 2 minutos para que sean las 8. Nos vamos, Andrea.
3: Ya nos vamos. Que tengan un excelente día. Recuerde que mañana, en punto de las 7, aquí tenemos una cita.
1: Gracias, pásenla bien. Gracias, Dulce Carolina. Hasta mañana, si Dios quiere, en punto de las 7 de la mañana.

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1: Son las 7:59.
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Son las 8:06. Muy buenos días a todos ustedes. ¿Cómo estamos aquí en Mercado Sonidero? Disfrutando de hoy, este juevesito ya 25 de junio del 2026. Y disfrutando mucho más porque el día de ayer México 3-0, el 3 de 3, así es, lo que estábamos a punto de esperar que ganara México, pues así sucedió. Esas buenas vibras, yo creo que nos estamos uniendo y estamos llevando al equipo a buen lugar. Y bueno, estuvo el partido un poquito, la primera ronda, se podría decir, el primer tiempo, pues un poquito medio drástico, pero ya el segundo, no hombre, ya fue cuando me gustó. ¿Y dónde festejaste? ¿Dónde estuviste escuchando el fútbol? Y yo te voy a decir una cosa, yo no soy aficionada futbolera, pero sin embargo, apoyo a México. Me siento con un corazón completamente mexicana y pues, ¿qué te puedo decir? ¿Qué te puedo decir? Disfruté del partido, la verdad, estos chechenios, ¿no? Se me hacían como que muy, ay, se me hacían como que chillaban, no sé, se aventaban. Y decía, ¿cómo es posible? Oye, Zaguirre, acomoda esto. O sea, cosas que debían de haber hecho y que sucedió en el segundo tiempo. Excelente goliza. Y pues la verdad, un aplauso para todos los mexicanos y sobre todo para el equipo mexicano que tenemos ahorita. Yo creo, porque no sé completamente muy bien de fútbol, pero la estamos haciendo muy, muy bien. La están haciendo muy bien. Festejo por aquí, festejo por allá, festejo por acullá, festejo por todos lados. Nada más sí, pues ahí en los festejos nos estamos pasando un poquito. Deberíamos de tener una consideración en no dañar, primeramente, el ambiente, ¿no? Tirar ahí la basura y pues si andamos ya con alcohol es tratar de bajar la euforia porque andamos provocando accidentes, pleitos, o sea, eso ya no me gusta, eso ya como que ya se ve muy turbio y esa vibración que traemos muy positiva se puede ir. Yo creo que, por ejemplo, ayer que festejamos nosotros, que yo de corazón me siento que vibro cuando se meten esos goles y la verdad me siento maravillada y digo, ándeles pues, ándele que esto, ándele donde le metimos gol, para que se le quite por tramposos, por chillones, ayer yo estaba, no sé ustedes, pero yo hice como que, vi como que hacían mucho drama el otro equipo, dije, oye, los mexicanos se me caen y se levantan, se sacuden, se me levantan, y ellos como que están medio chillones, dije, ya me cayeron mal, yo ya no puedo soportar ver esta masacre de telenovela. Y fue cuando ya dije, ay, no, dije, ya pedí a mis 10 espirituales y todo, dije, pónganle una goliza, ira. Sentía que si no los veía me distraía, ya no iban, los muchachos se me iban a desconcentrar, hombre.

Pero encantadas todos los mexicanos. Felicidades al equipo que tenemos, a este grandioso equipo. Yo quiero sacar aquí porque por ahí anda, creo que un tecualeño, un nayarita. Y yo vi en una de las redes de las páginas de Tecuala que iba a estar ahí en el Mundial. Se me hace que todavía sigue en la banca, pero ahí anda, creo, a lo que tengo entendido. Y luego ayer me quedé bien impactada, porque te digo, yo no soy una futbolera o que se

muy bien de todo el fútbol. Pero vi a este chavito que la verdad dije, no manches, está bien chiquito y me lo golpearon. ¡Ay, no! Estos hombres malvados del fútbol. Y pues salió ya en el segundo tiempo, pero le hizo muy bien. Y déjame decirte cómo se llama, porque seguramente tú sí lo conoces, tú que te gusta el fútbol. A lo mejor tú sí. Y luego, por ejemplo, aquí pues estábamos viendo también los que metieron el fútbol. Y los papás me hicieron sacar las lágrimas porque realmente orgullosos de sus hijos, donde han estado y hasta dónde han llegado ahorita. Esperemos y tengamos, hay que seguir con esa vibra, con esa buena vibra para que lleguen a ser ganadores. Imagínate, ¿qué pasaría? ¿Sale? Ya ves, las cosas pues no están tan mal. Hay algo maravilloso y es el alma y el espíritu de todos los mexicanos. Bueno, se llama Gilberto Mora. Algo así me dijo el profe. Un saludo para el profe Manolo, que se le dice en el Cholo. Este joven promesa que ha demostrado, dice, ya escribió su propia historia, ya al estar en la Copa del Mundo. Y pues, lejos de sentir presión, jugó con una tranquilidad que impresionó a todos. Su talento, dice, nació para jugar y pues aquí, en el segundo gol de México, terminaron en la primera, en el segundo gol de México, ok. Entonces él estuvo ahí, este niño, a los 17 años empieza a jugar, es de la sub-17, y enseña que trae la sangre futbolera. Qué bueno, me da mucho gusto, dicen que es la próxima joya o gran joya del fútbol. Me da mucho gusto, a mí me gusta mucho ver a los jóvenes siempre salir adelante y que sus sueños se estén realizando. Y la verdad, mi corazón me vibra bien grande como mamá que soy y que más importante, me imagino, sus padres pueden sentir de este chamaco tan joven que dije, ay, este sí está niño y me lo golpearon, ay no, ahí andaba ya queriéndome meter a la tele. Un saludo para Checho, para el jefe Checho, que viene... Ah, está supervisando y luego aparte no viene de mexicano. ¡Ay, no! ¡Qué bárbaro! Parece que no festeja. Baila conmigo, con la bandera y el corazón retumbando. Total de que pues el fútbol el día de ayer estuvo emocionante. Y más emocionante porque fue 3-0. ¡Qué húbole, qué húbole! Oye, si no sé si ustedes también escucharon una vidente allá por aquel lado de Brasil. Pues resulta y resalta que esta mujer, pues predice que en el equipo que estaba jugando Brasil el día de ayer a las 3 de la tarde, es Brasil y Canadá creo, iba a ser abducido por naves extraterrestres, que ella lo había soñado y ella se sube o está dentro de una nave, precisamente donde se llevan todos los jugadores de Brasil y a ellos los separan. Pero sin embargo, a todos los que están viendo el fútbol, a la afición, está ahí en otro lado y se los llevan en otras naves nodriza, hombre, y que la gritadera y todo eso. Pues total de que toda la gente estuvo mucho moviéndose en redes, buscando y esperando que eso sucediera, porque estaba, ella lo había ya dicho y pues ya era algún hecho, porque lloraba, salía en preguntas y lloraba y no, hombre, estaba, qué bueno que no, que esta vidente falló, pero... O sea, ¿qué onda con esa? Imagínate todos asustados a lo mejor. Ay, no. Hay que tener mucho cuidado con lo que hablamos y con lo que hacemos en redes nada más. Pero sí, ahí está Brasil. No fueron abducidos, ni tampoco ella andaba arriba de la nave. Sabrá Dios qué habrá soñado, sabrá Dios qué pensaría. Pero en fin, está todo muy bien. Los partidos continúan, el Mundial continúa y México va para ser campeón. No.

Buenos días, son las 8:15. Mandamos un saludo a Elena Rivers, el Cars Multillanta, siempre presente aquí en Aztlán Radio. Buenos días, amiguita, ¿cómo estás? ¿Ya lista para festejar? Yo sé que pues son días de trabajos esta semana, pero ¿qué tal el fin de semana, eh?

0: Mandamos un saludo ahí al profe Manolo también, ahí anda, volado porque está ganando México.
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0: Mandamos un saludo a Estética Nancy también ahí que está en la calle Veracruz, allá Nancy. Allá nosotros disfrutando del fútbol. Mandamos un saludo a mi hermana Claudia Barragán, donde está la maestra de la escuela preparándose para ir al jardín de niños, ella con toda la mejor actitud. Espero y les ponga algo ahí de colores de las banderas a los niños.
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0: Bueno, aquí estamos festejando, son las 8:16. Vamos a escuchar esto.

Las 8:20 y aquí estamos en Mercado Sonidero. Buenos días a todos ustedes. Un saludo allá para Carlos Emanuel Rosales, Ale La Changa, allá en Jalisco, Nayarit, en la ciudad de la X. ¿Cómo andas? Así es, tu suegra sí sabe de fútbol. Mi nuero.

Las 8 ya con 23 minutos. Buenos días a todos ustedes. ¿Cómo andamos? Hoy en este miércoles. ¡Ay, miércoles! ¡Jueves! ¡Ya jueves! Ya casi, casi se siente el fin de semana. Ya estamos programando todo para el festejo. Sí, sí, es que si no se puede entre semana, pues en fin de semana. Y estoy viendo que el siguiente partido cae entre semana. Oye, dejé de trabajar ayer en la tarde y creo que otra vez voy a dejar de volver. Ay, es que te veo bien. De trabajar, así no se puede. ¿Por qué no ponen los partidos el fin de semana? Un sábado, un domingo, digo, para poder aprovechar, se festeja. Aprovechamos, lo vemos con toda la tranquilidad. Vamos a estar todos bien a gusto. No, hombre, donde quieran las oficinas, en los negocios, donde quiera la tele ahí conectada o en los teléfonos conectados. Así no se puede. O que den el día.

un saludo allá para la ciudad de la X. Mandamos un saludo allá a la changuilla, al chango. El chango. Al Carlos Emanuel. Un saludote, un abrazo bien fuerte. Ha de estar bien picochas para el fútbol. Sí, sí. Lástima que por andar de vago, ahí andan quebrándose los pies después.

Ah, ya despertó Nancy, Estética Nancy presente también. Andamos aquí echándole porras a los de Jalisco, Nayarit. Hay muy buenos futbolistas ahí, ¿eh? Varios han salido de ahí,

Pues sí, así como les comento, muy buenos jugadores están ahí en Jalisco también. Chamacos, ahí estaría bien, ¿eh? Que vinieran los de los equipos y eso, se voltearan un poquito para acá, para las canchas. Somos humildes, pero hay muy buenos muchachos jugadores del fútbol. Así que me gustaría que más estuvieran así, nayaritas, repuntando ahí próximamente para la siguiente selección mexicana. Después de ser esta campeón, imagínate otra vez campeón, ¿podríamos llegar ahí? ¿Podríamos llegar? Es mi pregunta. Todo se puede esperar. Los milagros existen. Y yo creo que este equipo viene muy bien. Lo está haciendo muy, muy bien. No me importa que me digan que el de negro no se tiene que mover, porque no se tiene que mover. Y que si es tiro de banda y que si esto, que si no me interesan las reglas del juego. Lo importante es que ganaron. Ya después vamos a ir aprendiendo. El profe Manolo, el zurdo de Jalisco, futbolista también de corazón. Pues él sabe ahí, nos va a enseñar de todas las reglas del fútbol, porque nosotros no somos muy buenos y picochas. Y luego también otra cosa, Memo Ochoa. Yo pensé que ya no jugaba y ya lo metieron en el segundo tiempo ahí al portero, y la verdad que muy bien, Memo, está bien. Mucha gente, ay, qué hipocresía, que su salida. Disfruten, dejen de envidiar, disfruten. Qué bueno que le están haciendo un tributo. Qué bueno que ese mexicano es que tanto tiempo Dios estuvo en la cancha. Qué bueno. Ah, pero somos re envidiosos. Por eso no salimos adelante. Ojo, mucho ojo. Ay, y luego también ando triste porque Corea, nuestros hermanos perdieron nuestros hermanos coreanos, pero ya son mexicanos.

0: Son las 8:28. Buenos días a todos los mercados. Les mandamos un saludote al todo el bello estado de Nayarit. Mandamos un saludo también al transporte público, que diariamente allá los choferes andan desde muy temprano chambeando. Y luego más ahorita en tiempo de lluvias. El día de ayer nos cayó un aguacero. Bueno, a mediodía. Yo cuando llegué hasta granizo dije, bueno, ya, San Juan ya se presentó. Y luego ganamos, dije, no, sí, San Juan hoy se convirtió muy milagroso. Hoy sí está haciendo muy buenas cosas, dije. Que nos traiga mucha fertilidad, nos traiga mucha abundancia. Pues que eso es lo que decíamos, y no más para uno, sino para todos. Aquí que todos, a todos nos vaya bien, y teniendo esa vibra para que también a ti te vaya bien. Recuerda que no hay que ser egoístas y hay que pensar también un poquito en los demás. Son las 8:29 y pues yo ando acá disfrutando y a punto de querer celebrar. Le mandamos un saludo a Tony allá en el, allá por la Eche Casas, al mercado Eche Casas. Mandamos un saludo a Mireya, la de las gorditas. También un saludo allá para la güera, la de los tamales. Se me antojó un tamal. Como que está así medio el ambiente para un tamalito. Un pozolito, no sé. Y aunque el camino sea difícil. Vamos a ir a una breve pausa y regresamos con más. No te vayas a ir de Mercado Sonidero. Ahí venimos con sorpresitas. No te vayas.
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0: El micrófono sigue encendido, la cumbia sigue sonando y el mercado sigue latiendo. 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

0: ¿Sabías que...?
1: Son ya las 8 de la mañana con 33 minutos. Y bueno, estaba leyendo y yo dije, necesitamos saber aquí para los que estamos ahí empapándonos en la furia del fútbol. Bueno, pues resulta y resalta que Javier Chicharito Hernández y Luis El Matador Hernández, ¿sí te acuerdas de ese güero que traía aquí una tiara, traía algo ahí, una banda? Y pues ellos son los futbolistas mexicanos con más goles en la historia en el Mundial. Ambos con 4 anotaciones, ¿sale? Así que vamos a ver ahorita aquí cuántos más van a estar así como puestos para estar próximamente en los futbolistas con más goles. Fíjate bien que estoy viendo también a Cuauhtémoc Blanco con 3 goles y a Rafael Márquez con 3 goles. Pero en alto es el matador, Luis Matador Hernández, con 4 en 1998, todo durante pues lo que fue de Francia. Y Chicharito Hernández, 4 goles en total, 2 en Sudáfrica en el 2010 y 1 en Brasil en el 2014 y 1 en Rusia en 2018. O sea, fueron diferentes años, pero ahí están. ¿Qué tal, Ya al rato que ande ahí jugando fútbol, ni me digan nada. Derechita la selección.

0: Así es, Elena Rivers, amanecimos con hambre, ¿cómo no? Pues tanta impresión te da hambre, tanta motivación. Lo único que no me gusta es de que hay muchos festejos que andan ahí ya después de desdreñándose. Y pues no, como que eso no. Pero si alguien te jala el cabello.
1: Pues ya que.
0: Ah, también jálaselo. No es cierto. Amor y paz. Ya saben que yo ando muy así de paz, paz. Totalmente un ser de luz iluminado. Oye, si luego también ahí vimos a Hugo Sánchez, ahí en el, bueno, en una, ¿cómo se llama? De los que les ponen a ellos, ahí estaba viendo el partido. Con su esposa la española. Muchos años de matrimonio, mira cómo se han aguantado. Y pues hoy, Alejandro Fernández se presentará en la Minerva allá en Guadalajara, ¿sale? Así que si quieres ir al concierto completamente gratuito, puedes ir, vete desde ahorita, porque va a estar presentándose Alejandro Fernández completamente gratis en la Minerva en nuestro estado amigo de Jalisco, allá en Guadalajara. Así que hay que aprovechar para ir a ver a este mexicano de la música completamente ranchera mexicana que nos pone en alto, vocerrona. Y luego vienen sorpresas, que por ahí van a andar ahí también los herederos también de buenas voces y todo eso también ahí. Así que hay que aprovechar para ver a los Fernández.

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1: Son ya las 8:40 y vénganse aquí a mi cocina. Aquí hubo en la cocina del Mercado Sonidero en Aztlán Radio. Aquí cocinamos porque también sabemos hacerlo, ¿cómo no? Y una rica cocina nayarita que tenemos nosotros.
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1: Así es, ¿cuántas veces has ido a la laguna de Santa María del Oro? Esta hermosa laguna que la verdad... Llegas, es impresionante ver su paisaje, lo relajado que es el lugar. Llegas a los restaurantes de ahí a comerte ese rico chicharrón de pescado porque eres muy famoso. Un aguachilito, no sé, una miche, no sé, algo que se te antoje de ahí de marisco porque cocinan ahí marisquito, ¿sale? Y si no has ido a la laguna de Santa María del Oro, no sé qué te pasa, de qué te estás perdiendo, en qué mundo andas. Debes de ir un día ya para la lagunita. Hermosa, cambia de color, tiene una gran vista y hay un mirador que miras hacia el pozo donde está la laguna, se ve impactante. Así que, pues te voy a enseñar, no exactamente, a lo mejor esta es mi receta. No me he podido robar la receta de Santa María del Oro, pero te voy a enseñar a hacer cómo unos filetes de pescado se convierten en chicharrón. Algo bien práctico y lo puedes hacer este fin de semana.

0: Que acá ando moviendo los filetes, porque me dejaron unos durececitos.
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0: Bueno, primeramente tienes que tener unos filetitos de pescado bien delgaditos, de preferencia, ¿sale? Hay gente que le gusta angles, bueno, pero yo te recomiendo que para que lo puedas hacer chicharrón así. Y tengo aquí una cazuelita honda con... pues un basto de aceite, ¿eh? Un basto de aceite, no quiero que le pongas poquito, ahí no se ocupa poquito. Recuerda que vamos a hacer un chicharrón, ¿ok? Entonces hay que echarle muchito aceitito, ¿sale? Y bueno, es algo práctico porque yo aquí en este molde, déjame abrirlo, ¿ok? En este molde, fíjate bien, ¿ok? Aquí traigo lo que es la harina y sal con polvo de ajo. Así es. Harina, sal y polvo de ajo. Y un poquito de pimienta, ¿sale? ¿Qué voy a hacer? Estos filetitos bien sequecitos ya. Porque aparte los estoy agarrando con una servilletita para quitarle los excesos del agua. Los voy a poner sobre la harina adentro. A mí te voy a decir una cosa. A mí me gusta sacudirlo. Ya sacudí, ya ahora sí, para que se bañen, se impregnen de esa harinita. Y hay que vaciarlos al aceite, así es, con mucho cuidado. Para eso yo ya tengo lo que salen aquí los chicharroncitos, más o menos como unos 5 minutos, hay que estarlos nada más dando de vuelta, sale cuadritos pequeños o puedes hacer uno grande, eso es decisión tuya. Y acá tengo ya pepino, tengo jitomate, tengo cebolla partidos así en rodajas a la juliana. Y luego aparte acá tengo en mi licuadora, a mí me encanta el picante, me imagino que a ti como Nayarita también te gusta mucho el picante, ¿sale? Y a todos los turistas que han llegado ahorita con esa porra que les gusta mucho lo que es el picante mexicano, pues aquí yo tengo eso, que es dos chiles serranos, un dientito de ajo y lo que es una cucharada de sal de grano. Y le puse dos limones. Y vamos a licuar porque quiero esa salsa picosita.

Ahora sí, ya voy a sacar estos chicharrones. Voy a poner esta salsita a un lado, ok. Es que a mí, ¿sabes qué? Me gusta la salsita esa, meter el chicharrón. Porque hay gente que le gusta el chicharrón ahí con las tortillas y todo eso. Eso lo puedes hacer, tus tortillitas recién hechecitas, tus frijolitos. Pero te voy a decir la neta, a mí me gusta con picante de salsa verde. Próximamente voy a poner mi restaurante de mariscos. De marisco, no es cierto. Vamos a ponerlo de todo. No. Toda la comida es deliciosa y nutritiva. ¿Y qué te puedes esperar del pescado? ¿Qué es lo más sanito que hay? Ya que consumí mucho pescado. 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Ah, no sé si han probado ese rico ceviche de botete. ¡No, hombre, maravilloso! Y en lugar de echarle chile verde de ese del serrano, hay que echarle chile piquín. ¡No, hombre!

Bueno, y vamos a mandarles un saludo a todos ustedes que nos están sintonizando. Un aplauso fuerte. Gracias por estar aquí. Mira, y eso se los mando yo a ustedes. Gracias, gracias por estar aquí en Complaciendo Tus Sentidos. Y vamos a mandar saludos allá a la Ciudad de la X, al profe Manolo, allá Estética Nancy, allá también desde muy temprano están trabajando ya por la calle Veracruz entre Limantur y el otro es José María Mercado en Jalisco, Nayarit. 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Pero pues no, nomás no se puede. Son las 8:48 y vamos a bailar esta cumbia de los monjes, ¿va? ¿Serio? ¿Tranquilo? Respira profundo para que vayas haciendo el movimiento bien de cadera. Ahora sí, dale.

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1: Ya de la mañana con 52 minutos. Mira nomás lo que tengo de fondo. Una joya.

0: Las 8 ya con 54 minutos y así fue como escuchamos a Juana Judy Busto Huaite, pues que es conocida artísticamente como la Tigresa del Oriente, esta cantante, compositora, celebridad del internet, de YouTube, tiene unas canciones que dices, bueno, fíjate bien, esta canción fue la que la hizo famosa en Nuevo Amanecer, en el 2007 en la plataforma de YouTube. Sale, y pues se hizo viral. Realmente esta señora, mi respeto, su género lo arregló, lo acomodó, lo ajustó y muy bien por ella. Me da mucho gusto. 80 años tiene la Tigresa del Oriente. Búscala en YouTube.
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0: Pues ya nos vamos a ir aquí de Mercado Sonidero. Buenos días a todos ustedes. Que tengan un excelente, excelente jueves. Y dijera la Tigresa del Oriente. ¿Qué el Oriente, ahí va. Así es, así que darle todo eso hoy en el día menos yo. Que tengas un excelente jueves, sale, disfruta, disfruta de este día y sobre todo pues estar todos tranquilos, todo va muy bien, sale.
1: Tienes que rectificar tus errores.
0: Y me voy bailando, te deseo un día muy abundante, abundante en salud, abundante en el amor y abundante también en el dinerito, ¿sale? Excelente día para ustedes, mañana los espero a la misma hora de 8 o 9 de la mañana y me voy con este temazo.

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1: ¡No, señora, pues era mucho!
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1: Son las 8:58.
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1: Son las 9:09.

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1: Son las 9:13.

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1: Son las 9:18.

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1: Son las 9:28.

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2: Son las 9:34.

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1: Son las 9:38.

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1: Son las 9:42.

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1: Son las 9:47.

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2: Son las 9:52.

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1: Son las 9:56.
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9: La euforia por el torneo internacional de fútbol impulsó al comercio gracias a la alta demanda de artículos de la selección mexicana. Comerciantes establecidos reportan ventas extraordinarias impulsadas por los aficionados que buscan vestir los colores nacionales. Joel Johnny Angulo, locatario dedicado a la venta de ropa deportiva, detalló que este fenómeno ha representado un importante respiro financiero para los negocios locales. Alrededor de 100 toneladas de basura se han recolectado durante los trabajos de limpieza de canales y ríos para prevenir inundaciones, informó la secretaria de Infraestructura Teresa Simancas. Explicó que estas labores las realizan en coordinación con la Comisión Nacional del Agua. Este fue el corte informativo para Aztlán Radio, informó Gabriel Carrillo, la voz de nuestro origen.

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Las 10 de la mañana ya con 4 minutos. Muy buenos días tengan todos ustedes hoy en este hoy jueves ya 25 de junio del 2026. ¿Y cómo vamos? ¿Cómo andamos hoy en este jueves? Pues ya prácticamente ayer festejamos por la tarde-noche, bueno, más bien de noche, pero pues muchos yo creo que todavía siguen en esa situación de festejo, y más el fin de semana, yo creo que muchos que quedaron pendientes en festejar, ahí vamos a estar festejando algo, porque si México, pues tres de los juegos, y pues 3-0 el día de ayer, se llevó de realmente una gran batalla, y pues la verdad, felicidades para el equipo mexicano, y pues, ¿Qué les puedo decir? Me siento maravillada. Realmente, pues, no soy como completamente aficionada al fútbol, pero va a México. Y mientras vaya a México, vamos por México, ¿sale? Son ya las 10 de la mañana con 5 minutos. Bienvenidos sean todos ustedes aquí a Aztlán Radio en el 100.3 FM, complaciendo tus sentidos, disfrutando de buena música y dándote una chispa extra para continuar el día. Las 10 con 5 minutos y yo quiero que te actives hoy en esta mañana de jueves disfrutando aquí en la bella capital Nayarita. ¿Cómo nos fue ayer con la lluvia de San Juan? Bueno, allá en la ciudad de la X, yo para qué lado vivo, en aquel hermosa ciudad, así como la capital Nayarita, pues estuvo ahí cayendo a partir de las 2 de la tarde una lluvia con granizo. A mí me cayó granizo.

Sí, más a gusto se la pasan, tienen recogidito el lugar, ya para la próxima también festejo, pues ya que se lleven la bolsita para que me dejen bonito el lugar y ya pues esté pues a la vista de todos como diciendo, mira qué buenos muchachitos, me limpiaron re bien aquí el lugar, así que hay que tratar de llevar una bolsita, tratar de cuidar nuestras calles y más en este tiempo de lluvias y más para que el rumbo, porque ya saben que cualquier cosita y luego tapan las alcantarillas y luego nos andamos ahogando todos. Así que por protección de seguridad para inundaciones, hay que recoger nuestra basura. Son las 10 de la mañana con 7 minutos. Buenos días, le vas encendiendo tu radio. Muy buenos días. Son las 10 con 7. Soy tu amiga Carolina Barragán y estás aquí en Complaciendo Tus Sentidos, vibrando al ritmo de la música. Y pues estamos en el 100.3 FM. Vamos a continuar con lo que hay aquí hoy en día. Amanecimos bien futboleras. Sí, la verdad, yo sí. Desde temprano, desde Mercado Sonidero, andamos festejando a México y cómo no, pues sí, no me importa lo que digan, ganamos, eso es lo importante, ¿sale? Y pues, lo único triste que siento es de que pues nuestros amigos pues perdieron, nuestros amigos coreanos. Pero estaba viendo un video que allá en Monterrey, pues varios mexicanos con su playera de México. Y un señor que pues de Corea estaba ahí en la bolita viendo el fútbol, de hecho en su partido de Corea, pues resulta que sentía el apoyo tan fuerte y tan así vibrante de los mexicanos hacia Corea que empezó a llorar de la emoción. Del sentirse querido y apoyado, ¿qué hubo? Así somos los mexicanos, es que los mexicanos no abrazamos, los mexicanos apapachamos. ¿Y qué significa el apapacho? Abraza con el alma, ¡qué volé! Así somos nosotros, pura sangre azteca. Y es que sí, la verdad, yo creo que son pocos los mexicanos que en cierta forma, pues, pero todos los demás, yo creo que dentro de su corazón y de su alma están conectados bien con su raza. Somos mexicanos, nosotros no podemos ser ahí de otros lados que de Brasil, no, ¿cómo se llama? Argentina, posiblemente China y de Estados Unidos. Ya saben de quién hablo. Ya sé, esa mujer que tiene multis países dentro de su sangre, ¿sale? Así que no, aquí es una sola. Yo esta vida la viví en México y soy mexicana, así que apoyo a México. Son ya las 10 con 10 minutos y vamos a darle inicio con esta canción con mi pariente, que es Carlos Santana Barragán, y esto es Oye, ¿cómo va?

0: Las 10 de la mañana ya con 14 minutos, que no se te vaya a hacer tarde. Mandamos un saludo a todos los del transporte público de la capital nayarita de Tepic que nos están sintonizando. Les mandamos un saludo bien grandisísimo. Ánimo, ya casi se siente el fin de semana. Nuestra línea telefónica 311-210-5955. Marca por teléfono a cabina. Vamos a continuar con otro tema hoy en jueves. Y esto es Pedro Capo y Farruko. Y esto es Calma.
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0: Lanzai, Pedro Capó, Georgie Noriega, Rec 808, Shadow Towers, Puerto Rico. 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
1: Ea. Las 10 con 19 minutos y disfrutando aquí, complaciendo tus sentidos. Hoy en este jueves ya se siente el fin de semana y ya lo ocupamos para ir a festejar. Vamos a mandar un saludo ya a mi amiga Elena Rivers. Buenos días, amiguita, ¿cómo andamos? Hoy en este jueves bien chambeador, ¿verdad?

Sí, lo has escuchado muchas veces, ¿ok? Pero este es un tributo de Grupo Cañaveral y Víctor García. Y aparte este tema que es de este señorón de Rigo Tobar, este de Tamaulipas, este señorón que pues ya no está, pero que dejó este tema que lo seguimos disfrutando y lo seguimos cantando aquí en Complaciendo Tus Sentidos. Mandamos un saludo ya a Estética Nancy, allá en Jalisco, allá en la ciudad de la X. Le mandamos un saludote también a Esotérica Naturista Carolina, ahí también enfrente de la Estética Nancy. Luego mandamos un saludo al profe Manolo, a un lado de la Estética, bueno, a un lado de Esotérica Naturista Carolina, ahí está el profe, enfrente de la Estética Nancy. Ahí es una bolita. Es que no somos chismosos. Vamos a escuchar este tema con el Divo de Juárez, ¿sale? Y esta mujer rockera de corazón de la dinastía Pinal. Y esto es, caray, a ver, desde atrás. Si nosotros nos hubiéramos casado,

Las 10 ya con 28 minutos. ¿Qué tal? Ya se siente el fin de semana. ¿Cómo es que no, hombre? Ya lo sentimos. Aquí ya estamos vibrando casi casi en viernes. Y a continuación, antes de irnos a corte, quiero que escuchemos este tema a cargo de Gael García. Lo vas a recordar. Porque ¿sabes qué? Quiero que me quieras. Vamos a escucharlo.

0: Eso, ya son las 10 con 31 minutos y así fue como escuchamos a Gael García Bernal. Quiero que me quieras. ¿Te acuerdas del abuelo y yo? Esa novela de ya de los 89, será más o menos, 80 y tantos, 90. Cuando mucho, por acá. Donde pues salía ahí Gael el Globo, ese aerostático que se veía ahí al inicio. Ah, qué recuerdos cuando uno era chamaco. Vamos a ir aquí a una breve pausa y regresamos con más música, complaciendo tus sentidos. No te vayas, ya casi se siente el fin de semana. ¿No estás viendo cómo me ves? Eufórica, feliz, contenta. Ganó México y estamos ya por llegar el fin de semana.
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0: Son ya las 10 de la mañana con 37 minutos. Ya estamos en este jueves, ya las 10 con 37. Y a continuación vamos a escuchar a esta chaparrita que realmente, pues yo creo que sí tiene mucho talento. Para mí sí me gusta. Nada más aquí este tema un poquito con agresividad que nos va a interpretar. Ah, pero ¿qué pasa aquí? ¿Qué pasa aquí? Por favor, que no quiere salir Amandititita. Vamos a escuchar este tema que seguramente la has escuchado más de una vez y la has entonado. Yo sí me sé los pasos.

Son ya las 10 de la mañana con 40 minutos y así fue como se escuchó ese tema sonar aquí. Y ahora te crees también el muy, muy.

0: Ya son las 10 de la mañana con 44 minutos. Total, que escuchamos a la muy muy y luego también el muy muy. O sea, para todos hay, ¿sale? Y así fue como escuchamos a Mandy Titita. Y pues una sola y ahora acompañado con Don Cheto.
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0: Vamos a continuar con más música aquí complaciendo tus sentidos. A continuación viene esta señorita María León. Ah, ¡qué cuerpazo esa mujer! Se parece muy similar al mío. Bueno, si me pongo en día. Vamos a poner a María León, ¿sale? Con Edwin Luna y La Tracalosa de Monterrey. Muy al estilo de María León ese tema. Y esto es Pedir Permiso. Súbele volumen para que vayas preparándolo para el fin de semana.

Las 10 ya con 48 minutos. ¿Y qué tal? ¿Te gustó el tema? Así es, prefiero pedir perdón que pedir permiso. Vamos a escuchar otro tema y esto es a cargo de Yuridia y esto es brujería. Vamos a escucharlo. Sube el volumen, hay que cantarla. 1, 2, 3, empezamos, tomar aire.

0: Ya son las 10 de la mañana con 50 minutos y así fue como escuchamos a la sonorense Yuridia. Y ella el próximo 5 de diciembre tiene concierto allá en Zapopan, Jalisco. Así para que si vas a andar buscando por ahí algún evento cercano donde ella se presente, pues estará allá en Zapopan, Jalisco, en el Estadio 3 de Marzo. Ahí está en esta casa donde venden los boletos.
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0: Vamos a continuar con más música. Ay, es que de repente me salen con esas palabrotas. Y por más de que quiero, yo no puedo. Toda la música está así, es bien rara ya. A ver, voy a tener que hablar próximamente con todos los artistas ahí, cantantes, que bajen un poquito ahí ya para poder poner los temas más cómodamente. Ya nos vamos a ir. Muchísimas gracias por habernos acompañado. Creo que ya nomás nos queda aquí poquito tiempo para terminar complaciendo tus sentidos a través de Aztlán Radio. Muchísimas gracias por habernos acompañado el día de hoy en el 100.3 FM. Mañana te invito a la misma hora, mañana viernes. Vamos a tener un viernes esotérico. Los horóscopos, sale para que nos escuches. Bebe, haz tu horóscopo, no están personalizados, pero en fin, es en general, ahí una que otra cosa te puede quedar y ya lo demás, pues ya se lo dejas que el universo lo tome a quien le corresponda. Me voy a ir con este tema casi, casi. Ea, ea, ea, no, con este todavía no. Bueno, y también quiero platicarles antes de irme que pues aquí en las redes estoy viendo precisamente de los futbolistas de Mateo Chávez, este niño que metió, pues siguió al Mundial y anotó su primer gol entre México y Chequia, ¿sale? ¿Y sabes quién salió en la entrevista? El papá. ¡Ay, el señor me hizo llorar, la verdad! Él estaba roto en llanto y realmente por felicidad, la alegría. Estaba escuchando, se me ponía la piel chinita. Verdaderamente como padre sientes esa sensación. Dice que pues él anteriormente quiso ser futbolista a ese grado, pero pues no se pudo, ¿verdad? Y quien persiguió el sueño fue su hijo, quien traía eso en la sangre. ¿Y cuál él? Él apoyó completamente. Y ahorita ver jugar a su hijo, ¿sale? Pues haciendo su sueño realidad. Y no solamente ser futbolista, sino estar dentro del Mundial en el 2026. Imagínate cómo se ha de sentir. Su hijo está cumpliendo el sueño que el fútbol a él le negó. Pero, bueno, también otro que pues llegó a los 17 años, uno de ellos que estamos hablando de Julián Andrés Quiñones, ¿sale? Él llegó a México a los 17 años y pues empezó desde abajo, formó una familia mexicana y pues ya se hizo muy fuerte en la parte del fútbol y hoy ya lleva 2 goles de México, con México en este Mundial, ¿sale? Él es mexicano porque él nace donde a él le pegó, pero su corazón es completamente mexicano. Quien ama y lucha también y honra la camiseta mexicana, así que mandamos un saludo también para Julián Andrés Quiñones, nos están escuchando, ¿eh? Y mandamos un saludo también para Tilón Chávez. Un aplauso para ellos y la verdad lo están haciendo muy bien todos los del fútbol, todos los del partido, del equipo. Y les mandamos un saludote muy especial desde Nayarit, ahí donde se escuchan. Ojalá que tengan el Alexa. Luego voy a hablar con ustedes porque necesito hablar con Cristian Ronaldo también, Ay, no me acuerdo cómo está el otro güero también que no nos quiere saludar. Vamos a hablar con ellos para ver qué vamos a hacer después. Bueno, son las 10:54. Que tengas un excelente jueves. Mañana te espero al día viernes esotérico. Y me voy con Lilia Down y Panteón Rococó. Y este tema que se titula Cariñito. Súbele volumen, que tengas un excelente día.

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4: Son las 10:59.
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1: Son las 11:04.

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1: Son las 11:06.

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1: Son las 11:11.

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1: Son las 11:15.

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1: Son las 11:18.

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2: Son las 11:25.

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1: Son las 11:29.
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1: Son las 11:39.

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1: Son las 11:43.

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1: Son las 11:47.

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1: Son las 11:51.

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1: Son las 11:56.
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1: Son las 12:11.

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1: Son las 12:15.

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2: Son las 12:20.
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1: Son las 12:24.

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1: Son las 12:28.
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2: Son las 12:39.

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1: Son las 12:43.

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2: Son las 12:48.

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1: Son las 12:52.

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1: Son las 12:56.
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1: Es la 1:01.

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1: Es la 1:05.

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1: Es la 1:09.

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1: Es la 1:16.

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2: Es la 1:21.

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1: Es la 1:29.
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1: Es la 1:37.

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1: Es la 1:41.

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1: Es la 1:47.

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1: Es la 1:51.

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2: Es la 1:54.

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1: Es la 1:56.
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1: Son las 2:00.

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1: Hola, ¿qué tal a todos? Muy, pero muy buenas tardes. Los saludo con muchísimo gusto desde nuestra bella y pintoresca capital, Nayarit. Son exactamente las 2 de la tarde, así lo marca el reloj más histórico de todo Tepic. Invitarlos a que se quede con nosotros a lo largo de este día, jueves, ya prácticamente avanzando hacia el fin de semana. Ya queda nada más un día para quienes nada más trabajamos de lunes a viernes, irnos a descansar un ratito. Así que quédese con nosotros. Recordarle que estamos en vivo a través del 100.3 FM, 550 AM. Si lo que usted quiere es vernos también a través de pantalla, nos puede ver en las plataformas digitales. Así nos encuentra en Facebook como Aztlán Radio. Y si usted va saliendo de su trabajo hacia su casa, ya se encuentra degustando de sus alimentos y cuenta con un dispositivo Alexa, nada más tiene que echarle un gritito.
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1: Y así de fácil será acceder a nuestra barra de programación que, por supuesto, Aztlán Radio tiene para todos ustedes. Recordarle que tenemos números activos en cabina 311-210-5955 y el número de WhatsApp donde daremos voz a todos sus mensajes, porque recuerde que aquí su voz sí es importante, 311-225-7094. Anótele bien, 311-225-7094. Así que quédese con nosotros, iniciamos. Y bueno, yo creo que más de alguna persona ha visto en redes sociales una noticia muy lamentable que ha estado circulando respecto a unos personas de edad avanzada abandonados. Pues mire, le tengo muy buenas noticias, ya fueron rescatados. Rescatan a los hermanos de la tercera edad abandonados en el centro de Tepic. Dos adultos mayores de aproximadamente 82 y 78 años fueron localizados en condición de abandono dentro de un domicilio en el centro de Tepic. El rescate se logró mediante una orden de cateo ejecutada por la Agencia de Investigación Criminal de la Fiscalía General de Nayarit. Esto derivado de una denuncia al C5 el pasado 22 de junio. Mientras la policía estatal mantiene la vigilancia en la vivienda, las autoridades correspondientes ya estarán dictando las medidas institucionales para estar trasladando a los hermanos a un lugar seguro que esté garantizando la protección integral como parte de las indagatorias. Y bueno, personal de la Fiscalía General de Nayarit también aseguró que una lavandería conectada al inmueble. Entonces, estarán al pendiente de las investigaciones. Mientras tanto, estas dos personas ya se encuentran seguras y en espera de saber qué pasará con ellos. Después de que se dictamine qué pasará, ya les daremos la información. Y mire, sin salirnos del tema, pero hablando de rescates también, le tengo otra noticia también de bastante agrado, y es que mire, también en la ciudad de Tepic, una menor de tan solo 13 añitos de edad, víctima de violencia extrema por sus propios padres, la mantenían encerrada y bueno, utilizaban ritos satánicos, y dos de sus hijos, productos de una violación, también fueron sacrificados. Así lo informó el Espacio Violeta. Miriam Teresa Rambide indicó que el caso fue referido por los servicios de salud y junto con la Procuraduría de Protección a Niñas, Niños y Adolescentes la enviaron a un refugio a otro estado. Escuchemos.
4: Cual estaba privada de su libertad por sus propios padres, y los padres tenían una secta satánica y abusaban sexualmente de ella, y dos de sus productos, de sus embarazos, los fueron provocados a los 6 meses, le sacaron el producto del feto y lo dieron a una secta satánica, lo dieron en ritual, vaya, en un ritual que ellos mismos creaban. cabe mencionar que los padres eran adictos a las drogas. Menciona que había más niñas, más no se ha podido investigar lo contrario. Ya llevó un tratamiento, un primer tratamiento en refugio, está ahorita en otro refugio reforzando su tratamiento y está muy, muy bien la menor. Ya estamos en la plática con el refugio que terminando su tratamiento se va a dar, no en adopción, se va a ir a una casa hogar en el estado donde se encuentra. Porque ella no puede estar en Tepic, ella cae en crisis y ve estando aquí en Tepic.
1: Ay, lamentable esta situación con estos pequeños. Afortunadamente, mire, se señala que el padre de la menor ya se encuentra detenido y su madre ya permanece bajo investigación. De cualquier manera, invitamos a toda la ciudadanía que participe a denunciar cualquier acto que usted vea impropio. Si usted localiza que de pronto un vecino, bueno, tiene abandono a algún adulto mayor, que ve... bueno, momentos de violencia con sus hijos, denúncielo al 911. Y aquí le voy a dar una guía rápida de cómo usarlo. Mire, cuando la vida o su patrimonio o alguien esté en riesgo inminente, siempre marca el 911 cuando usted vea una situación que corra peligro y que sea de respuesta inmediata, marca el 911. En casos de accidentes graves, incendios, asaltos en proceso, violencia intrafamiliar o en desarrollo, como emergencias también médicas, 911. También si requiere, recuerde que estas denuncias pueden ser anónimas también, pero lo ideal es que siempre utilice la línea de emergencia para cualquier caso que usted considere que lo requiere así. Entonces, y también bien importante no utilizar la línea de emergencia como juego. Así que pues ya lo sabe, 911, cualquier línea de emergencia que usted vea y quiera reportar algo que pues no está dentro de lo normal. Cambiando un poquito de tema, vamos hablando del tema de las lluvias. No sé si usted de pronto en la madrugada lo levantó la tormenta de este día. Y bueno, le comento que una vivienda afectada y un enorme socavón se formó en la localidad de Las Delicias, aquí en Tepic. Esto a causa de las fuertes lluvias registradas la tarde de ayer. El director del Operativo de Bomberos del Estado, Enrique Rodríguez, informó que ante este riesgo que se está generando debido a las lluvias, personal de la dependencia y de la Secretaría de Infraestructura, además de la Comisión Nacional del Agua, están realizando trabajos de limpieza en diferentes zonas y se valora la posibilidad de evacuar a los habitantes ante el riesgo de deslaves. El director nos explica que esta situación fue provocada por la extracción de material pétreo en esa área. Escuchen.
5: En la localidad de Las Delicias, en el municipio de Tepic, había unos socavones por la parte de la lluvia, el principal punto donde hay un reporte donde están extrayendo material pétreo, lo que viene siendo el jal. Ayer fue una sola vivienda la afectada, pero sí es un tema muy delicado porque si tenemos presencia de lluvia todos esos días, podemos tener más afectación.

0: este fue trasladado a un hospital para recibir atención médica.
1: Hay un árbol en el libramiento a la altura de la Universidad de Lali, con sentido hacia Guadalajara, donde le cae a un vehículo, donde reporta una persona atrapada al interior del vehículo. Inmediatamente acude la unidad para hacer rescate y es trasladada para su atención médica. No es nada de gravedad sus lesiones, pero sí para dar una valoración médica en un hospital. El joven de aproximadamente 35-40 años. La persona es de aquí. Desgraciadamente tuvimos presencia de lluvia en el día, en la madrugada, y pues desgraciadamente los árboles en la raíz pues quedan débiles, y es cuando el peso del árbol ya mojados pues se vienen abajo.
0: Recuerde que ante cualquier emergencia, incidente, ahora también con estas lluvias, también el 911 es una línea de atención que le puede ayudar a brindarle esta atención en caso de que se caiga un árbol, de que ocurra un accidente. Bueno, también la línea de 911 de bomberos le estará atendiendo ante una contingencia con estas lluvias. Oiga, y es jueves de un abrazo de mamá, jueves de una sección que a muchos nos gusta porque Carlita Casillas nos tiene una sección especial.
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3: Esto es el manual de mamá, la noticia que abraza. Tu bebé lactante se despierta cada hora y sientes que ya no puedes más. Primero, un abrazo. No estás haciendo nada mal. El estómago de un lactante es del tamaño de un huevo pequeño, por lo que despiertan por hambre legítima. Sin embargo, podemos regular sus ciclos con el truco del reloj biológico. Durante el día, mantén la casa iluminada con ruidos normales y sal a pasear al sol. En las tomas nocturnas, haz lo contrario. Mantén la habitación a oscuras, no le hables y usa una luz roja tenue si necesitas cambiar su pañal. Esto ayuda a que su cerebro comience a producir melatonina, la hormona del sueño, y aprende a diferenciar el día de la noche. Paciencia, mamá. Esta etapa es dura, pero pasa. Soy Carla Casillas para El Origen de la Noticia.
0: Gracias a Carlita Casillas, como siempre, todos los jueves con su sección, el manual de mamá, una sección que ayuda y apoya con ese consejo maternal que todas nosotras alguna vez necesitamos. Así que muchísimas gracias. Siempre cada consejo es muy bueno y bien recibido. Cambiando un poquito de tema, esta noticia me causa mucha conmoción. Pues mire, el INIF está trabajando en la construcción y rehabilitación de la Escuela Secundaria Presidente Alemán. ¿Por qué le digo que me causa muchos sentimientos? Porque mire, yo soy egresada de esa secundaria y fuimos muchas mujeres durante muchísimo tiempo, y precisamente el próximo ciclo escolar estaría cambiando su método a mixto. El titular del Instituto Nayarita para la Infraestructura Física Educativa, Marco Verdín, nos expresa que respecto a este cambio se haría una redistribución de sanitarios, impermeabilización de techos y pintura en las aulas. Con esto ya estarían adecuando el lugar precisamente para recibir al sexo masculino. Escuchemos.
4: El gobernador inició la adecuación necesaria para que la escuela secundaria pudiera brindar el servicio educativo de nivel secundaria, pero con la modalidad mixta, tanto alumnas como alumnos. Por lo tanto, se hizo una redistribución de las áreas de los sanitarios y va a contar con sanitarios para hombres, para mujeres, para maestros y para personas con capacidades diferentes. También a la secundaria se le van a rehabilitar la totalidad de los techos, entortados, impermeabilizantes, para garantizar una vida útil de los próximos 10 años. Y la escuela se va a entregar completamente pintada en su totalidad, las aulas de manera exterior e interior. Esas serían las acciones a implementar en la Escuela Secundaria Presidente Alemán. Vamos a apretar la marcha para que esta obra quede concluida, para que el próximo ciclo escolar, unas semanas antes de que inicie, podamos el gobernador hacer la entrega correspondiente en el plantel.
0: Híjole, y es que después de tantos años siendo la única secundaria de aquí, de Nayarit, si mal no me equivoco, de puras mujeres, bueno, este próximo ciclo escolar se cambia el método a mixto y veremos cómo, pues ya funcionaría de manera normal como cualquier otra secundaria mixta. Claramente, a mí como egresada de ahí me causa un sentimiento porque eso es un avance también, pero también era muy bonito compartir con puras mujeres un

0: un sistema diferente. Pero enhorabuena por los cambios y, oiga, vámonos a la denuncia.
1: La denuncia.
0: ...311-225-7094 es la línea donde le damos voz a todos sus mensajes, porque recuerde que aquí su voz sí es importante. Y justamente calles en pésimas condiciones se están reportando los clientes y locatarios del mercado de abastos ubicado en la colonia Santa Teresita de Tepic. Señalan que hay decenas de baches que durante esta temporada de lluvias cada día se hacen más grandes y profundos. Mencionan que desde hace varios años no se les ha dado mantenimiento a las calles, que lo que son trabajo, construcción, rayón y pedraza, y además varias cuadras a la redonda que complica transitar de a quienes están acudiendo a este espacio comercial. Piden de favor a todas las autoridades correspondientes que envíen la brigada de bacheo, pues temen se sigan presentando accidentes por alcance entre camiones y coches estacionados. Así que, bueno, esta información, esta denuncia la pasamos a las autoridades correspondientes del municipio. Ojalá ahora con los nuevos cambios que vayan a supervisar, vayan a dar respuesta y sobre todo den la solución inmediata, porque sí, sin duda, es un lugar donde muchos vamos a consumir y desgraciadamente las calles están impasables, impasables. La verdad, tenemos que estacionarnos bastante lejos para poder transitar pues a pie, porque si no caemos en esos baches tan fastidiosos y tan feos que tienen, no son de ahorita, ya tienen años y no los reparan. Pero bueno, con esta denuncia, aquí ya le dimos voz a todos sus mensajes. Y cambiando un poquito de tema, los robos continúan. Y mire, el robo de tuberías de cobre también va en aumento y esto también sucede aquí en el Centro Histórico de Tepic. La información nos la tiene Oscar Bueno, quien nos comenta que Miguel Ahuet, que es vecino de la zona, detalla que estos delitos ocurren principalmente durante la madrugada. Ante esta situación, los afectados exigen a las autoridades correspondientes nuevamente reforzar la vigilancia en primer cuadro en la capital, ya que cada atraco representa un duro golpe económico tanto para las familias como para el sector comercial. Escuchemos.
2: Se están subiendo a los negocios, a las tiendas, a robarse todo el cobre. Y no nomás conmigo, con mis vecinos. Y a 3-4 cuadras a la redonda se están robando todo el cobre de los negocios, de las azoteas, de las casas. Conmigo fue la semana pasada, igual con mi vecino. O sea, hace como 20 días con mis otros vecinos de la siguiente cuadra.
3: ¿Y a cuánto asciende el robo?
2: Conmigo como 4,000 pesos de puro cobre. Que vigilen más o que pongan drones por todo el centro para ver por dónde se están metiendo.
3: ¿Es en la noche o es en el día?
2: No, hombre, en la madrugada. A las 2, 3 de la mañana, a la hora está todo el mundo dormido. Mi negocio es alto, es de 2 pisos, son como 6 metros de altura. Puede que lo hayan hecho por la Zaragoza, hay un negocio abandonado. Si por ahí se hayan metido, una marquesina que está pegada a un poste, que está bajita la marquesina. No sé por dónde se hayan metido, pero se están subiendo las azoteas.
0: Pues, nuevamente, ahí está, otro llamado de atención a las autoridades municipales para que vayan, pongan vigilancia, den los rondines adecuados. Híjole, yo creo que aquí vamos a hacer el espacio de denuncias porque una tras otra y otra y nada más no dan solución. Esperemos que ahora con el cambio sí se pongan las pilas. Veremos a ver qué pasa. Oiga, y es jueves y como siempre la información nacional no puede faltar.
1: Vamos a conocer las noticias del país. Extienden registro de líneas celulares. La Comisión Reguladora de Telecomunicaciones anunció una prórroga para la vinculación de la CURP con las líneas telefónicas celulares. El registro tiene como finalidad eliminar el anonimato para la comisión de delitos como fraude o extorsión. Se afirma que los datos registrados quedarán bajo resguardo de las compañías telefónicas, pudiendo acceder a ellos el gobierno únicamente mediante orden judicial como parte de una investigación en curso. La comisión dio a conocer que la prórroga será conforme al último dígito del número telefónico, es decir, si el último dígito de tu línea termina en 0, la fecha límite es el 15 de agosto, si es 1, la fecha límite es el 31 de agosto y así sucesivamente. Atropellamiento masivo durante festejos por el partido en México. Unas 17 personas resultaron heridas en Cabo San Lucas, producto de un atropellamiento masivo durante los festejos por el triunfo en el Partido de México. En la celebración a la que asistieron miles de personas, un automovilista fue rodeado por fanáticos, quienes arrojaron cerveza y movieron de un lado a otro la unidad. Seguido de ello, el conductor aceleró y atropelló a varias personas, por lo que algunos aficionados bajaron por la fuerza al conductor y lo golpearon. Al respecto, la Procuraduría General de Justicia del Estado de Baja California Sur informó la apertura de la investigación para esclarecer los hechos y resolver los ilícitos. México enviará ayuda a Venezuela. La presidenta de México, Claudia Sheinbaum Pardo, informó que personal mexicano especializado en rescate y sanidad partirá a Venezuela para ayudar a su población que resultó afectada por los sismos de magnitudes 7.2 y 7.5 registrados la tarde de este miércoles. Además, la mandataria federal anunció el envío de ayuda humanitaria a la nación sudamericana. También instruyó a la Secretaría de Relaciones Exteriores preparar la ayuda necesaria que requieren las autoridades venezolanas para enfrentar la emergencia. Para Aztlán Radio, Estrella Ortiz.
0: Ahí tiene la información nacional. Oiga, ¿y a usted le gusta el aguacate? Pues mire, si le gusta, es fan del aguacate y tiene por ahí unos guardados, pues consérvelos muy bien, porque se ha disparado el precio del aguacate Hass a 100 pesos el kilo y duplicó su costo en tan solo 2 semanas. La información, Oscar Bueno.
4: El precio del aguacate Hass proveniente de Michoacán registró un repunte al alcanzar los 100 pesos por kilogramo, duplicando el costo de 50 pesos que mantenía hace apenas 2 semanas. De acuerdo con el comerciante Javier Bautista, la tendencia al alza podría continuar en los próximos días. Sin embargo, Bautista anticipó con alivio para el bolsillo de los consumidores debido a que ha comenzado la temporada del aguacate criollo, el cual se comercializa a 50 pesos el kilo.
5: El precio oscila sobre 100 pesos el kilo, cuando normalmente el costo es de 50, 40, 60 pesos. Ahorita pues no hay mucho aguacate, el aguacate se dice que se está trayendo de Michoacán, aquí no hay mucho. Ahorita lo que está saliendo aquí en el estado es el aguacate criollito, con un valor de 50 pesos kilo. Es un producto bueno, no compite con el Hass, el aguacate lo traen del estado de Michoacán. Y habiendo producto aquí, pues casi lo quieren emparejar con el precio de allá, y la calidad no es la misma, el producto es muy diferente, la cremosidad, el aceitito, todo lo que trae el aguacate. Eso no quiere decir que el aguacate de aquí no sea bueno, el aguacate de aquí es bueno, pero la diferencia en el producto pues sí es mucha, porque ya viene encerado, viene con un poquito más de presentación, tiende a elevar el costo. Es el tiempo en que el aguacate es un poquito más caro de lo habitual.
4: Para Aztlán Radio, Oscar Bueno Delgado, la voz de nuestro origen.
0: Pues ahora sí que el aguacate, oro puro ahorita, estarlo consumiendo, un verdadero lujo, porque sí, sí se ha disparado bastante. Y cambiando un poquito de tema, lo que se ha disparado son el repunte en las ventas de playeras deportivas, así lo informan locatarios de precisamente la ropa deportiva, especificando cómo son las playeras de México ante esta fiesta futbolera. Escuchemos.
4: La euforia por el torneo internacional de fútbol impulsó al comercio gracias a la alta demanda de artículos de la selección mexicana. Comerciantes establecidos reportan ventas extraordinarias impulsadas por los aficionados que buscan vestir los colores nacionales. Joel Johnny Angulo, locatario dedicado a la venta de ropa deportiva, detalló que este fenómeno ha representado un importante respiro financiero para los negocios locales. Asimismo, apuntó que la permanencia y el éxito del equipo mexicano en las siguientes fases del torneo serán clave para sostener esta racha comercial positiva.
6: Esta justa mundialista pues no fue como en otras ocasiones, ¿no? Con tanto fervor antes de la inauguración. Pero a partir de la inauguración todo desafortunadamente cambió en cuanto a las ventas, y sí, las ventas de camiseta están por las nubes. Afortunadamente eso ha ayudado a la economía, que fluya el dinero, y bueno, pues esperemos que México siga avanzando para que siga la venta.
7: ¿Los costos en las playeras?
6: Pues hay playeras de niño de 250 pesos, de adultos de 350, teníamos de 500, de 650. 150. O sea, hay varios precios y tipos de telas de calidad. Si México sigue avanzando, esperemos que siga la venta en esa línea, ¿no?
7: ¿Cuánto más o menos incrementaron las ventas?
6: Y un 100%. No ha parado día con día.
4: Para Aztlán Radio, Oscar Bueno Delgado, la voz de nuestro origen.
0: Deportes. Y es que cómo no se van a vender el montón de playeras si los mexicanos estamos, híjole, con el festejo a flor de piel, a todo lo que da. Y precisamente ya ahorita es hora de los deportes y Michelle Cruz ya está en la línea. Bienvenida, ¿cómo estás, Mich?
8: Muy bien, Blanca. Pues muy contenta, igual que todos los mexicanos. La verdad es que el logro de nuestra selección en la fiesta más grande del fútbol a nivel internacional está pues dejando muy contentos la actuación, la entrega de los jugadores, los resultados sobre todo, porque hasta el momento México marcha invicto. Tiene 9 de 9 puntos, no ha recibido un solo gol, y esto hace que se sume a un selecto grupo de selecciones. Son 6 selecciones en toda la historia de las justas deportivas en ganar los 3 partidos de la fase de grupos sin recibir un gol. Se suma a Holanda, que lo logró en el 74, a Brasil en 86, a Italia en el Mundial del 90, en el 98 lo hizo Argentina, en el 18, en 2018 pues ya Uruguay, y ahora en el 2026 México. Así es que está teniendo grandes resultados. También otra cosa que me llama la atención y es que de los 26 jugadores convocados por Javier Aguirre, han jugado 25, entre algunos de ellos debutaron, como el caso del día de ayer de Mateo Chávez, que además lo hace con un gol, también pues Fidalgo, los goles de Fidalgo, de Quiñones, y bueno, por supuesto, de destacar en el partido de ayer, el homenaje, reconocimiento que se hace a Guillermo Ochoa en esos 15 minutos que jugó en un estadio que es como su casa, donde nació, en su casa, en su país, en su mundial, ¿no? Dijo adiós, y es que fue un momento emotivo, Blanca, porque después de este mundial Memo Ochoa se retira. Como quien dice, fue su último partido y Javier Aguirre le da la oportunidad en estos 15 minutos. Para algunos no les gustó, para algunos fue una buena distinción, un detalle para el portero mexicano. Pero bueno, pues ahí está. Lo que sí es que los aficionados lo esperaban y lo vivieron intensamente, tanto los del estadio como los que vimos este partido por televisión. Así es que ahí está nuestra selección mexicana en la fiesta más importante del fútbol. Ya está instalada en los 16avos de final. Hasta el momento se enfrentaría al equipo de Escocia. Hay que esperar hasta este fin de semana que se realicen todos los partidos ya de lo que es la fase de grupos para ver cómo se acomodan las cosas, pero hasta el momento podría ser Escocia, de acuerdo a cómo se van acomodando los algoritmos que tiene la FIFA, pero pues las cosas cambian, a final de cuentas hay sorpresas como la que hubo en el grupo de México, que Sudáfrica gana a Corea y también ya está ubicado en el tercer lugar, segundo lugar de grupo. Entonces, así las cosas, vamos a ver qué es lo que sucede en lo que queda de la contienda. Esperemos que todo marche para bien para nuestra selección, porque no nada más es lo anímico, no nada más es el saber que vamos mejorando, ¿no?, en una actuación a nivel internacional, como veíamos en la nota anterior, también es la cuestión de la derrama económica en los lugares donde se reúne la gente para ver fútbol, la venta de los uniformes, el sacarle, ¿no?, de alguna manera un beneficio a lo que se está viviendo en estos días. Entonces, pues ahí están los resultados de nuestro selectivo. Esto es en el fútbol que se vive a nivel internacional, pero de manera local también comentarte que tenemos a 2 chicos que son parte de la selección mexicana categoría sub-21 de voleibol de sala. Ellos están participando en la Copa Panamericana que se lleva a cabo en Guatemala. Se trata de Luis Armando Ayala y David Partida, que contribuyeron al triunfo de México. También van invictos. Primero vencieron a Venezuela 3-0, donde Armando aportó 7 puntos, Partida hizo 3, y en el segundo partido de la selección también los nayaritas fueron de vital importancia. Fue contra la República Dominicana, también ganaron, así es que marchan con 2 ganados y 0 perdidos, y hoy van a enfrentar a Estados Unidos por el liderato de su grupo. El partido es a las 3 de la tarde, ya en un ratito, y esperemos que los nayaritas les vaya bien, tengan actuación importante con su selectivo, y bueno, pues que van a asegurar ya la clasificación directa a las etapas eliminatorias y también tener un boleto para llegar al podio en este certamen internacional. Estaremos pendientes, por supuesto, de los resultados.
0: Excelente, Michelle, muchísimas gracias por toda la información deportiva que nos tuviste el día de hoy, y claro que sí, los mexicanos de fiesta, y claro que sí, festejando todavía aún más por este logro que jamás se había hecho aquí con México, así que pues seguiremos muchos días más festejando.
8: Esperemos que sí, festejarlo con prudencia, ¿no? También.
0: Así es, Michelle. Excelente tarde, buen provecho.
8: Igualmente, gracias.
0: Pues ahí lo tiene, oiga, ya mire, muy felices los mexicanos después del resultado final del día de ayer, que la verdad teníamos los nervios de punta, pero bueno, lamentablemente se nos ha terminado el tiempo, demasiada información, muy poco tiempo, pero no se preocupe, usted y yo mañana tenemos una cita en punto de las 2 de la tarde aquí en El Origen de las Noticias. En controles, Genaro y Eiri, muchísimas gracias por el apoyo el día de hoy y gracias a toda la producción, como siempre. Recuerde que nos escuchamos mañana. Yo soy Blanca Rosales, la información clara, sin rodeos y sin adornos. Adiós.
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11: Son las 2:31.

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1: Son las 2:35.
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1: Son las 2:42.

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1: Son las 2:46.
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1: Son las 2:50.

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2: Son las 2:52.
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1: Son las 2:56.
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3: Revista del Consumidor Radio. Polvo, lluvia, tráfico. Nuestro coche aguanta de todo, pero mantenerlo limpio no tiene por qué ser un lujo. Hoy te enseñamos cómo preparar un shampoo para lavar el auto. Anota la receta y dale a tu auto el brillo que se merece.
4: Y en otros temas, la fiebre mundialista está aquí. Pero ojo, haz que ruede el balón y no tus gastos.
3: Si quieres saber cómo evitar que la pasión mundialista te deje fuera del juego, quédate en la Revista del Consumidor Radio.
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3: En la actualidad, crear nuestras propias tecnologías domésticas es la opción ideal para elaborar productos básicos con ingredientes de calidad y muy accesibles.
4: Lo mejor, no tenemos que buscar por horas lo que necesitamos, ya que lo encontramos en tiendas de materias primas y droguerías. Por eso vamos a preparar nuestro propio shampoo para lavar el auto. ¡Manos a la obra!
3: Recuerda que cada receta está aprobada por el Laboratorio Nacional de Protección al Consumidor. Los ingredientes que vamos a utilizar para hacer 750 mililitros son: una taza de agua purificada, una pizca de colorante vegetal azul, una cucharada sopera de cera de carnaúba, dos tazas de lauril éter sulfato de sodio y cuatro cucharadas soperas de polisorbato 20.
4: También vamos a necesitar los siguientes utensilios: una taza medidora, una cacerola con capacidad de 2.5 litros, un embudo, una cuchara sopera y una botella de plástico de 750 mililitros con tapa. Su preparación nos va a tomar nada más y nada menos que 25 minutos. Sin duda, una gran ventaja.
3: Para poder elaborar nuestro champú para auto, comenzamos vertiendo el agua en la cacerola y la calentamos. Una vez caliente, agregamos polisorbato 20 y revolvemos. Cuando el agua esté a punto de hervir, agregamos una cucharada sopera de cera de carnaúba. Agitamos hasta que se incorpore por completo y dejamos hervir durante 3 minutos. Retiramos del fuego, agregamos el lauril éter sulfato de sodio y removemos suavemente. Después incorporamos el colorante y mezclamos hasta que el color sea uniforme.
4: Por último, con ayuda del embudo, envasamos nuestra mezcla en la botella de plástico y colocamos una etiqueta con el nombre del producto, la fecha de elaboración y de caducidad. En este caso, considera que su tiempo de caducidad es de 6 meses. Finalmente, pero no menos importante, hay que guardarlo en un lugar fresco y seco, fuera del alcance de niñas y niños. ¡Y listo! Tenemos nuestro propio shampoo para auto. Para usarlo, toma en cuenta que para 10 litros de agua se deben disolver aproximadamente 15 mililitros de shampoo. Al final del día, apostar por las tecnologías domésticas no es solo una forma de ahorrar, es tomar el control de lo que consumimos.
3: Si quieres aprender a preparar otras tecnologías como crema de cacahuate, gel para el cabello o jabón líquido corporal, puedes visitar nuestro canal de YouTube, Profeco TV.
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3: La fiebre por la Copa Mundial de Fútbol 2026 ya está aquí y con ella la emoción llega a su punto máximo. Seas aficionado o no, el ambiente festivo invita a participar en celebraciones que, sin planificación, pueden desbordar tu presupuesto.
4: Entre las suscripciones para ver los partidos, la playera oficial o las salidas con amigas y amigos, los gastos se pueden elevar. Por eso, consumir de manera inteligente te permitirá disfrutar la intensidad del torneo sin poner en riesgo tu estabilidad económica.
3: No se trata de no gastar, sino de hacerlo con conciencia. Si vas a comprar productos alusivos con responsabilidad, evita hacer gastos con cargo a tu tarjeta de crédito. Además, para que tus finanzas no reciban una tarjeta roja, considera las siguientes reglas del juego.
4: Establece un presupuesto y define cuánto gastar en artículos y celebraciones sin descuidar tus gastos fijos. Compara precios antes de comprar y elige siempre establecimientos formales.
3: Guarda tus comprobantes, ya que son tu única defensa para cambios, devoluciones o aclaraciones. No olvides que la propina es opcional, ya que es una gratificación voluntaria por el servicio, no un cargo obligatorio.
4: Reflexiona antes de gastar y pregúntate si realmente necesitas el producto o si el lugar donde verás el partido justifica el gasto. Disfruta sin la camiseta oficial. Puedes vivir la emoción del fútbol sin necesidad de gastar de más.
3: Y hablando de camisetas, puedes consultar los costos de los productos oficiales en diferentes establecimientos en el programa ¿Quién es quién en los precios? Pero el precio no es lo único que debes vigilar. En plena fiebre mundialista, las imitaciones y los productos de baja calidad están a la orden del día. Por eso, si vas a comprar algún producto, revisa la calidad de los materiales. Examina las costuras, acabados y resistencia para detectar productos de baja calidad.
4: También verifica el empaque, ya que los artículos originales tienen sellos, hologramas y etiquetas de licenciamiento oficial de las marcas deportivas. Fíjate bien en la nitidez, la calidad de impresión y ortografía de las etiquetas. Las imitaciones suelen tener errores o empaques deficientes.
3: Recuerda comprar en tiendas o distribuidores oficiales. Es la forma más segura de garantizar la autenticidad del producto y hacer valer tu garantía. No te confíes. Aunque la compra sea digital, no debes de bajar la guardia.
4: Para evitar fraudes en tus compras en línea, toma en cuenta las siguientes recomendaciones. Compra en sitios seguros y verifica que la dirección comience con https://:// Tenga certificado de seguridad vigente y ofrezca métodos de pago confiables.
3: Comprueba la identidad del proveedor. Asegúrate que el comercio tenga domicilio físico, teléfono, correo electrónico u otros medios de contacto. Consulta la reputación de la tienda y busca opiniones o referencias de otros compradores antes de pagar.
4: Lee los términos y condiciones. Hazlo para evitar sorpresas y conocer las políticas de envío, cambios y devoluciones. Analiza la descripción del producto y revisa materiales, talla, colores y dimensiones. Compara las imágenes con el original y verifica que el número de modelo coincida. Desconfía de las gangas, ya que si el precio está muy por debajo del valor de mercado, es una señal de alerta.
3: Para compras en línea más seguras, consulta el monitoreo de tiendas virtuales ingresando a www.profeco.gob.mx/tiendas-virtuales. Ahí te decimos si el comercio es transparente con sus medios de contacto físicos, métodos de envío, precios claros en moneda nacional y políticas de cancelación.
4: Ya para cerrar, recuerda que la Ley Federal de Protección al Consumidor, en su artículo 12, establece que el proveedor tiene la obligación de entregar factura, recibo o ticket de compra. ¡No te vayas sin él! ¡Es tu respaldo! Recuerda que no necesitas gastar en exceso para disfrutar del Mundial. Vive la emoción del fútbol con un consumo responsable.
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2: Son las 3:10.

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1: Son las 3:13.

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2: Son las 3:20.

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1: Son las 3:26.
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1: Son las 3:37.

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1: Son las 3:41.

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1: Son las 3:48.

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1: Son las 3:53.

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1: Son las 3:56.
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2: Son las 3:59.

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3: Son las 4:04.

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1: Son las 4:07.
2: Directamente de Nesa para el mundo, las víctimas del Dr. Cerebro.

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1: Son las 4:11.

0: El gran Guazú. Muchas, muchas gracias. Nos vemos pronto.
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2: Son las 4:16.

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1: Son las 4:20.

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1: Son las 4:27.
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1: Son las 4:45.

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1: Son las 4:49.

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1: Son las 4:52.

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1: Son las 4:56.
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